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1: 8 y 19 minutos.
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1: 8:25 minutos.

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1: 8:41.
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3: Temperatura 0 grados.

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1: 8:46 minutos.

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1: 8:50 minutos.

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1: 8 y 59 minutos.
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4: Ocasionalmente llorar intensamente por no haber logrado alcanzar la vida que se esperaba o por una pérdida, una ruptura relacional, es la reacción natural y normal que ha de esperarse. Sin embargo, pensamos que en algún punto hay que lavarse la cara y continuar adelante abrazando la vida que Dios ha diseñado para usted. ¿Qué hacer con el dolor? Es el tema que hemos venido tratando en Integración Familiar y hoy vamos a profundizar un poco, específicamente en el área de las relaciones rotas. Bienvenida.
5: Hola, Mario Luis. Aquí estamos degustando este tema sobre qué hacer con el dolor. Y tú has tocado una manifestación común. Y por el hecho de que sea común, no significa que sea superada en la mayoría de los casos. Porque hay personas que frente a una relación rota, sea por muerte o por divorcio o por separación, se mantiene enganchada a esa realidad emocional, a esa realidad de dolor, y se convierte esa persona en una especie de víctima, porque se victimiza y se autocompadece y no sigue avanzando, contraviniendo de esa manera lo que es el propósito de la vida, porque la vida es sinónimo de caminar, de seguir caminando.
4: Así es. Y obviamente las relaciones, sobre todo las relaciones con una persona con la que compartes la vida, el esposo, la esposa, la novia, el novio que escogiste, son muy cercanas a nuestro corazón. Y el divorcio o la ruptura de una relación íntima es comparable incluso con la experiencia de perder un ser querido por la muerte. Y pareciera como que la gente se recupera más fácil de la muerte de un ser querido que en muchas ocasiones de la pérdida de un ser amado. Entonces, sí, no puedes estar llorando, o por lo menos no deberías estar llorando por 40 años por una relación que no fue o no pudo continuar.
5: Y a veces no se llora literalmente, pero a nivel de las experiencias, las actitudes, la conducta de la gente, es como si llorara. Porque hay una consagración, una resistencia a no reiniciar el camino con otra persona, porque hay una conexión tan fuerte emocionalmente con la persona que partió o con la persona que dejó, que, óyeme, Mario Luis, ese es un tema grueso.
4: Sí, y pareciera, hablando de intensidad del dolor, que es mucho más profundo cuando fue la otra persona que tomó la decisión. Yo pienso que en ambos casos puede ser doloroso, sea que tú tomaste la decisión de terminar la relación, pero cuando es la otra que la tomó de manera unilateral, entonces es mucho más difícil de superar.
5: Sí, claro, porque hay una posible sensación de rechazo, de exclusión, de desvalorización, de yo sirvo.
4: Te cuestionas a ti como... Sí. Como ser, ¿no?
5: Se separó de mí porque yo no sirvo, porque no lleno las expectativas,
4: no
5: porque
4: fui suficiente.
5: Lo hice mal. Ese sentimiento de culpa es un sentimiento fuerte.
4: Entonces hay una especie de necesidad de entender por qué pasó. Porque hay situaciones en las que la persona te dice por esto y por aquello. Pero hay casos donde simplemente te abandonaron con silencio y no hubo una explicación. Y cuando la exiges, quizás él simplemente no quiero seguir contigo.
5: Sí, y en el fondo, Mario Luis, no se presentan explicaciones. Se puede salir del paso. Se puede dar una respuesta protocolar, una respuesta funcional, pero no una respuesta que se acopla a la realidad misma de por qué se produjo el rompimiento.
4: Sí. Entonces, llega un punto en que tienes que aceptar esto. Yo pienso que vas a pasar por las etapas que hablamos anteriormente del dolor o del duelo, pero hay un punto en el que tienes que decir, bueno, ya la relación terminó, ¿y ahora qué? qué voy a hacer y cómo voy a seguir con mi vida sin esta persona en mi vida. Porque a veces hay parejas que parte de la resistencia a dejar al otro ir, aunque no puede impedir que se marche físicamente, emocionalmente la persona sigue presente en su vida. A veces conservando objetos, por ejemplo, si te di un anillo y ya estamos separados, divorciados, pero tú sigues usando ese anillo, es una forma de mantener presente a la otra persona.
5: Sí, porque son símbolos que tienen un significado de que la otra persona se fue, pero yo no me fui. Ajá.
4: Yo he visto personas separadas hace tiempo, pero todavía en su perfil tienen fotos suyas con la persona de la que se separaron. Y quien visita su página, su muro, pensará que siguen vinculados.
5: Recuerda que existe la creencia de que romper una relación es sinónimo de fracaso.
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1: Estamos de nuevo hablando sobre el dolor, especialmente en la realidad de una ruptura relacional. ¿Cómo lidiar con ese dolor?
2: Sí, el rompimiento en una relación de pareja tiene varios cortes para ser realizados y entender un tanto lo que ha ocurrido. Y como hemos estado manejando qué hacer con el dolor, una posibilidad es que la persona comience a estimar cuáles eran las reales ganancias de estar con esa persona y qué realmente ha perdido al ser abandonado o dejado, abandonada por ese hombre o esa mujer.
1: Uh-huh. Y al hacerse esas preguntas, es una forma de procesarlo, ¿no? Es posible que va a recibir respuestas puntuales en cuanto a, bueno, esta persona, al no estar ya en mi vida, significa que pierdo esto. Pierdo su compañía, pierdo su apoyo.
2: Su apoyo económico.
1: Económico, eso es una realidad en las familias que
2: esto lleva a mucha crisis.
1: Así es. Es posible que los lugares que frecuentábamos juntos ya serán diferentes cuando yo esté ahí. Las amistades que compartíamos, es posible que experimente también cambio con esas relaciones. Entonces, hay un impacto ante la ruptura de una relación romántica, familiar, matrimonial. Y hay que honrar ese dolor, hay que darle voz y hay que reconocer ese
2: impacto.
1: Claro,
2: sí.
1: Sin embargo, en algún momento tienes que tomar decisiones proactivas en cuanto a cómo vas a continuar. ¿Qué cosas debería hacer la persona que está experimentando duelo por una ruptura como parte del proceso de seguir adelante?
2: Bueno, yo pienso que lo ideal es manejar el duelo, aceptar que hay una pérdida real, que esa persona definitivamente no está en mi vida, sea por divorcio o por muerte. Vivir el dolor como lo planteamos en programas anteriores, porque el dolor no puede negarse, ni puede tampoco camuflajearse, ni puede sustituirse. El dolor demanda que sea tocado, que sea vivido y que sea superado. Si esta ausencia de aceptación no se produce, no va a ser superado, Mario Luis.
1: Así es. Y una vez que se ha procesado esta ausencia y de alguna manera se ha aceptado, hay algunas cosas prácticas, tales como evita encontrarse con su ex. Hay parejas que se separan y obviamente cuando hay niños de por medio, es inevitable no encontrarse, pero no se debe buscar de manera intencional, fuera de esa necesidad parental compartida, estar encontrándose supuestamente casualmente en todos los restaurantes, en todas las esquinas, dejarse ver por la persona. De alguna forma es una manera de imponer su presencia.
2: Sí, y sobre todo en esa etapa de aceptar la pérdida, ¿ves? Porque llega un momento en que al pasar el tiempo, un hombre y una mujer que se separan por acción del divorcio, seguirán siendo padres. Y superada la crisis de la separación, es probable levantar diálogos en torno a los hijos que ambos procrearon.
1: Sí. Hay parejas que no tienen hijos, pero buscan la manera de mantenerse conectado, a veces por bienes que compartieron, y se resisten a deshacerse de ese bien porque es la excusa para vivir encontrándose y quizás hasta en pugna.
2: Sí, porque hay que decir que hay esposos que son socios a nivel de empresas y negocios.
1: Entonces, en algún momento hay que decir, bueno, ya nosotros rompimos. Hay casos de gente muy madura, muy fuerte, que puede continuar como socios comerciales de una manera funcional y con buenos resultados, pero en la experiencia, la mayoría de los casos, también el negocio va a ser afectado por esta crisis.
2: En ese sentido, entonces, habrá que estimar de manera adecuada cuáles son las condiciones, qué es lo que más conviene. Y, paradójicamente, hay que dar por perdidas ciertas experiencias, ciertas relaciones, dejar en el camino y seguir transitando la vida como si ya eso no es parte de mi agenda diaria.
1: Hablando de agenda, muchas personas lidian con el dolor, pues profundizándose en una depresión que los inhabilita. Una forma positiva sería mantenerse ocupado. Llene su tiempo, llene su agenda con actividades que le permitan seguir viviendo y seguir siendo productivo. Mientras más ocupado usted esté, menos espacio le dará a su mente para lamentar la partida de esa persona.
2: Sí, y habrá un momento determinado donde la búsqueda de la ayuda profesional es lo mejor. Hay que buscar la asistencia de una persona neutral a mí, neutral a usted, que pueda acompañarle a entender todo ese proceso de pérdidas.
1: Sí, porque hablábamos de que no es ignorar el hecho que usted ha experimentado una pérdida y siente dolor. Mucha gente elige decir, no, yo estoy mejor así, feliz de que haya pasado. Eso es no reconocer la pérdida. Si la persona significó para usted, hay dolor, hay pérdida, y hay que darle voz a ese dolor. Y hay que hablar de ello. Pero al elegir hablar de ello, como decías, un profesional, quizás un amigo que usted respete, una amiga que usted respete, no hablarlo con todos los amigos, porque llega un momento que sus amigos se van a cansar de usted si el único tema que habla es de esa pérdida. Wow, bienvenida. Son tantas las cosas que implican una pérdida, una ruptura,
2: un dolor.
1: Y nuestra intención aquí no es prescribir
2: recetas
1: que funcionarán para todo el mundo, pero quizás basada en nuestras propias experiencias de lo que hay que hacer. Al final, el mensaje que estamos tratando de comunicar es que la vida no termina con la partida de un ser querido o la ruptura de una relación. Hay esperanza y usted puede continuar adelante de una forma saludable, conforme Dios lo ha diseñado para usted. Gracias por la sintonía prestada. Esperamos nos acompañe de nuevo cuando estemos en Integración Familiar.
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1: 9:22.
2: Temperatura 0 grados.

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1: 9:27.
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1: 9:33 minutos.

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1: 9:38.
2: Cuando mi hijo estaba a punto de morir y los médicos me dieron muy pocas esperanzas, yo puse mi fe en Jesús. Y a raíz de esto, él me dio un milagro y además me dio esta canción.

0: Temperatura 0 grados.
1: Por eso levantamos nuestras manos esta noche, Señor. Adoramos al único Dios, el único que es digno de suprema alabanza y adoración. Venimos hoy a adorarte, Señor, levantando nuestras manos y levantando nuestro corazón. Todo aquel que quiera adorar, Señor, levante sus manos así. Cierre sus ojos un momento. Ve al Señor. Él está aquí. Aleluya. Con sus manos en alto. Cante con nosotros.

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1: 9:47.
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3: Temperatura 0 grados.

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1: 9:52 minutos.

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1: 9:59 minutos.

0: Esto es La Palabra para ti hoy.
1: Y la palabra para ti hoy es: no puedes satisfacer las expectativas de todo el mundo. Escrita por Bob Gass. En Romanos 12:6 leemos: tenemos dones diferentes que se nos han dado. Cada persona espera algo distinto de nosotros. Y cuando muchas personas te están halando, esas expectativas se pueden convertir en una montaña y te pueden enterrar. Si es así, escucha bien estos versículos. Sean realistas al evaluarse a ustedes mismos. Háganlo según la medida de fe que Dios les haya dado. Así como nuestro cuerpo tiene muchas partes y cada parte tiene una función específica, el cuerpo de Cristo también. Todos queremos que la gente se sienta complacida con nosotros, es la verdad. Pero también tenemos que reconocer que con frecuencia tienen expectativas irreales y a veces hasta egoístas. Entonces, ¿por qué sencillamente no decimos que no? Uno, por miedo a la gente. Queremos que nos amen y le tememos al rechazo. Segundo, orgullo. Si Dios te creó como una persona de un talento, no te dará una gran asignación de dos talentos. No permitas que el orgullo te lleve a aceptar más de lo que puedes manejar solo para recibir la aprobación de otros. Y tercero, no conocer la voluntad de Dios para ti. Jesús afirmó: llevo a cabo la voluntad del que me envió y no la mía. Juan 5:30. Tienes que conocer la voluntad de Dios y estar comprometido con ella, o la gente intentará imponerte su voluntad y su agenda. Y cuatro, tratar de ser como otra persona. Teniendo diferentes dones según la gracia que se nos es dada, úsese conforme a la medida de la fe. Romanos 12:6. A no ser que Dios te haya dado la gracia para hacerlo, fracasarás o colapsarás bajo su peso.
2: Temperatura 0 grados.

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1: 10:06.
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3: Temperatura 0 grados.

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1: 10:17 minutos.

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1: 10 y 29 minutos.
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3: Temperatura 0 grados.

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1: 10:34 minutos.

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1: 10:48.
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3: Temperatura 0 grados.

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1: 10:53 minutos.

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1: 10:59 minutos.

yo doy fuerzas al cansado y multiplico las fuerzas al que no tiene ninguno. Los muchachos se fatigan y se cansan. Los jóvenes flaquean y caen. Pero los que esperan en Jehová tendrán nuevas fuerzas. Levantarán alas como las águilas. Correrán y no se cansarán. Caminarán y no se fatigarán.

0: Hoy flota en mi lenguaje de poesía el caso que a la letra es escenífico, repitiendo la historia de los días que fue desarrollada en Puerto Rico. Cierta doña de alta aristocracia alquiló en su casa una negra cristiana, la cual tenía como única gracia la bendición de Dios cada mañana. Y cuando las amigas la visitaban en tarde de canasta, la piel negra y el rostro criticaban de la cristiana que servía las tazas, diciéndole: retira esta sirvienta, que es muy negra, que es muy fea y contrahecha, y cuando habla solo recomienda dizque adorar a Cristo en nuestras fiestas. A pesar de las burlas y el desprecio, la doña de la casa no veía que la cristiana viviera en defecto, y por eso retirarla no podía. Y cuando la señora se enfadaba, buscaba algún motivo difamante para que la cristiana se marchara, mas aquella se volvía suplicante. A más de eso, tenía la necesidad de trabajar para obtener el sustento, y oraba cada día más, tanto de labios como en pensamiento. Mas las amigas de la doña aquella, con sus ojos carnales, no veían que la gracia de Dios era con ellas cuando esas manos negras le servían. Pero un día, la doña envanecida resolvió despedir a la cristiana, aunque para ello tuviese que inventar una calumnia insana. Cierto día la doña de la casa, escogiendo un riquísimo collar, se montó en su yate, miró la joya y la tiró al mar. Y cuando a la casa regresó, dijo a la cristiana falsamente: malhechora, se me larga inmediatamente por robarme un collar, buena ladrona. Mas la cristiana, sorprendida, se arrodillaba exclamando: señora, yo no le robo ni le hablo una mentira, su joya la traerá mi salvador. Pero como la doña estaba tan segura de que aquel collar no reaparecería, le dijo: no te voto si lo buscas, mas para ello te daré solo 2 días. Y le dijo: toma estos 10 pesos, ve y compra pescado bueno y grande, que mañana comeré tu último almuerzo antes que te bote o te largues. La cristiana oró aquel día, toda la noche y hasta el amanecer, confiando en que el Señor no dejaría a sus hijos en desgracia perecer. Y cuando a la casa regresó, que el almuerzo del día preparaba, al abrir un pescado relumbró el collar que la doña le imputaba, y corriendo con aquel pescado hacia la alcoba le dijo: señora, ya Jesús ha vuelto el collar a sus manos por la divinidad de su virtud. Entonces la señora, sorprendida y llorando en penoso escalofrío, dobló junto a la negra sus rodillas exclamando: perdóname, Dios mío. Y así aquella doña se humilló, puestos los ojos ante el Dios del cielo, que de tal manera la libró de un mundo vanidoso y placentero. Aquella doña pudo así testificar ante el mundo y el pueblo lo ocurrido, poniendo sus talentos a trabajar al servicio de Jesucristo. Y una vez más la Biblia comprobó lo que de ella se había predicado, que no dejaría el santo Dios que sus hijos perezcan deshonrados.
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2: 11:11.
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4: Temperatura 0 grados.

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1: 11:17.

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1: 11 y 32 minutos.
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5: Temperatura 0 grados.

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1: 11:38 minutos.

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1: 11:42 minutos.

declaro con mi boca, como dice tu palabra, Señor, no te dejaré y no te desampararé. Así que declaro que tú estás aquí, Señor. Estás conmigo, con mi familia. Vamos, cántalo y declaro.

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1: 11:50.
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1: 11:59.
2: Por eso levantamos nuestras manos esta noche, Señor. Adoramos al único Dios, el único que es digno de suprema alabanza y adoración. Venimos hoy a adorarte, Señor, levantando nuestras manos y levantando nuestro corazón.

0: Aleluya. Venimos a adorarte, Señor. Dale más fuerte ese aplauso. Aleluya. Aleluya. Sí, Señor.
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2: 12:04.

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1: 12 y 12 minutos.
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3: Temperatura 0 grados.

0: Temperatura 0 grados.
1: Don Roque era ya un anciano cuando murió su esposa. Durante largos años había trabajado con ahínco para sacar adelante a su familia. Su mayor deseo era ver a su hijo respetado por los demás, proyecto al que dedicó su vida y su escasa fortuna. A los 70 años, Don Roque se encontraba sin fuerzas, sin esperanzas, solo y lleno de recuerdos. Esperaba que su hijo, ahora brillante profesional, le ofreciera su apoyo y comprensión. Pero veía pasar los días sin que éste apareciera. Y decidió por primera vez en su vida acercarse y pedirle un favor. Don Roque tocó la puerta.
2: Hola, papá. ¡Qué milagro que vienes por aquí!
1: Ya sabes que no me gusta molestarte, pero me siento muy solo. Además, estoy cansado y viejo.
2: Pues a nosotros nos da mucho gusto que vengas a visitarnos. Ya sabes que esta es tu casa.
1: Gracias, hijo. Sabía que podía contar contigo, pero temía ser un estorbo. Entonces, ¿no te molestaría que me quedara a vivir con ustedes? Estoy tan solo.
2: ¿Eh? ¿Quedarte a vivir aquí? Sí, claro. Bueno, no sé si estarías a gusto. Tú sabes, la casa es chica, mi esposa es muy especial y luego los niños.
1: Mira, hijo, si te causo muchas molestias, olvídalo. No te preocupes por mí. Alguien me tenderá la mano.
2: No, papá, no es eso. Solo que no se me ocurre dónde podrías dormir. No puedo sacar a nadie de su cuarto. Mis hijos no me lo perdonarían.
1: A menos que no te moleste. ¿Qué cosa, hijo?
2: Bueno, dormir en el patio.
1: ¿Dormir en el patio? Bueno, el patio está bien. El hijo de Don Roque llamó entonces a su hijo Luis de 11 años.
2: Dime, papá.
1: Mira, hijo, tu abuelito se quedará a vivir con nosotros. Tráele una cobija para que se abrigue y no pase frío en la noche.
2: Sí, con gusto, pero ¿dónde va a dormir mi abuelito?
1: En el patio. No quiere que nos incomodemos por su culpa. Ya sabes cómo es. Entonces el niño subió por la cobija, tomó unas tijeras y la cortó en dos. En ese momento llegó su padre.
2: ¿Qué haces? ¿Por qué cortas la cobija de tu abuelito?
1: ¿Sabes, papá? Estaba pensando.
2: ¿Pensando?
1: Sí, en guardar la mitad de la cobija para cuando tú seas viejo y te vayas a vivir a mi casa.

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1: 12 y 26 minutos.
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1: 12:36 minutos.

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1: 12 y 44 minutos.
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1: 12:49 minutos.

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1: 1:03.
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3: Temperatura 0 grados.

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1: 1:22.
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3: Temperatura 0 grados.

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1: 1:27.

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1: 1:40.
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1: 1:44 minutos.

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1: 1:49 minutos.

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1: 1:59.
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5: Temperatura 0 grados.

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1: 2:05.

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1: 2:15.
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3: Temperatura 0 grados.

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1: 2:24 minutos.

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1: 2:31.
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3: Temperatura 0 grados.

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1: 2:36.
2: En un día caluroso de verano en el sur de la Florida, un niño decidió ir a nadar en la laguna detrás de su casa. Salió corriendo por la puerta trasera, se tiró en el agua y nadaba muy feliz. No se había dado cuenta que un cocodrilo se le acercaba. Su mamá desde la casa miraba por la ventana y vio con horror lo que sucedía. Enseguida corrió hacia su hijo gritándole lo más fuerte que podía. Oyéndole, el niño se alarmó y miró nadando hacia su mamá. Pero fue demasiado tarde. Desde el muelle, la mamá agarró al niño por sus brazos, justo cuando el cocodrilo le agarraba sus piernitas. La mujer jalaba determinada con toda la fuerza de su corazón. El cocodrilo era más fuerte, pero la mamá era mucho más apasionada y su amor no la abandonaba. Un señor que escuchó los gritos se apresuró al lugar con una pistola y mató al cocodrilo. El niño sobrevivió y aunque sus piernitas sufrieron bastante, aún pudo llegar a caminar. Cuando salió del trauma, un periodista le preguntó al niño si le quería enseñar las cicatrices de sus pies. El niño levantó la colcha y se las mostró, pero entonces, con gran orgullo, se remangó las mangas y señalando hacia las cicatrices en sus brazos, le dijo: «Pero lo que usted debe ver son estas. Eran las marcas de las uñas de su mamá que había presionado con fuerza. Las tengo porque mi mamá nunca me soltó y me salvó la vida». Nosotros también tenemos las cicatrices de un pasado doloroso. Algunas son causadas por nuestros pecados, pero algunas son la huella de que Dios nos ha sostenido con fuerza para que no caigamos en las garras del mal. Y recuerda que si te ha dolido alguna vez el alma, es porque Dios te ha agarrado demasiado fuerte para que no caigas. Si te ha gustado esta reflexión, dale me gusta y compártela con tus amigos en las redes sociales. 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
1: 2:38.

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1: 2:48.
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1: 2:52 minutos.

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1: 2:59 minutos.

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1: 3:07.
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3: Temperatura 0 grados.

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1: 3:10.

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1: 3:17 minutos.

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1: 3:28.
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3: Bendito sea el nombre de Dios, Él sea bendito.
4: Bendito
3: sea el Dios de Israel.
5: Temperatura 0 grados.
6: Estaba una mañana haciendo mi devocional en mi cuarto y comencé a orar y le dije: Señor, hay algo en mi vida que tiene que cambiar. Señor, mi relación contigo ya no es la misma, porque es que no me siento tan cerca de ti como antes. Y me acuerdo que esa mañana el Señor tocó mi corazón de una forma tan especial y me quebrantó y me mostró que yo había puesto ciertas cosas en mi vida que le habían robado el primer lugar a Él. Y yo te digo en esta tarde, ¿qué es lo que Dios está pidiendo? Él pagó un sacrificio muy, muy grande. Él dio a su Hijo único por ti y por mí. Y cómo nos cuesta a veces buscar su presencia. Cómo nos cuesta a veces tener un tiempo para alabarle, para orar, para decirle simplemente: Señor, te amo. Señor, queremos ser ese altar tuyo. Y me acuerdo que esa mañana comencé a cantarle esta canción que se llama Tu Altar. Y nació en un momento de 3 minutos, comencé a cantársela al Señor y realmente ha cambiado mi vida y ha impactado mi vida de una forma muy especial, porque descubrí algo: que cuando tú le das el primer lugar al Señor en tu vida, todo lo demás no importa, todo lo demás se arregla, el Señor viene y toma tu vida y se hace el rey de tu corazón. Y cuando el Rey de Reyes está en el centro de tu corazón, en el trono de tu corazón, no hay nada ni nadie que pueda impedir que tú llegues a su presencia y que tú le conozcas más, que conozcas más el amor de Jesús. Hoy el Señor quiere que tú le des el primer lugar en tu corazón. Vamos a cantar esta canción.

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1: 3:35 minutos.

cantores y salmistas proféticos que traigan cada día un rema de Dios para el pueblo del Señor. Hoy el rema para ti, iglesia, que me estás escuchando. Hoy es tu día, te dice el Señor. Es tiempo de que levantes tus manos y tomes fuerza.

0: Solo levanta tus manos y dale gracias. Donde tú estés, donde te encuentres, hoy viene el manto de gloria sobre tu vida. Tu tabernáculo de adoración es restaurado. Me refiero a adoradores que quebrantan su corazón, adoradores que derraman su corazón delante de la presencia de Dios y que viven cada cosa que cantan, adoradores en espíritu y en verdad busca Dios.
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2: 3:49.
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1: 3:53 minutos.

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1: 3:59 minutos.

0: Temperatura 0 grados.
1: Aleluya. Les quiero pedir un favor, pónganse de pie, por favor, y canten conmigo. Denle un aplauso al Señor.

0: Denle ese aplauso a Jesús. ¡Un grito de júbilo! ¡Que el Señor les bendiga, hermanos!
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2: 4:12.
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4: Temperatura 0 grados.

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1: 4:41 minutos.

0: Vamos, abre tus brazos y atrévete a dejar que caiga el agua de Dios sobre ti, para que puedas pasar de agua a vida.
1: Temperatura 0 grados.

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1: 4:48.
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3: Temperatura 0 grados.

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1: 4:53 minutos.

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1: 4:59 minutos.

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1: Temperatura 0 grados.

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1: 5:09.
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3: Temperatura 0 grados.
4: ¿Cómo han cambiado las cosas allá entre mis hermanos? Donde se amarraba el burro hay un Mercedes del año. Y donde estaba el fogón de la humilde cocinita, ahora hay una piscina para un baño siempre lista. Era tan pobre esa gente en esos primeros años, con su casita de yagua y sus sillitas de guano. Pero allí siempre reinaba una paz como del cielo, viendo crecer sus muchachos con sus riñas y sus juegos. Era común acercarse a aquel cardero hirviendo, sacar un pedazo de yuca y disfrutarlo con esmero, o esperar al domingo para disfrutar en grande con una sopa de gallina como la hacía la madre. Pero el tiempo pasó y los muchachos crecieron. Las ilusiones llegaron y todos alzaron vuelo. Empezó la mejoría, pero imagínese el precio. Esos valores humanos todos quedaron deshechos. Parece que en los países una mina encontraron. Incalculables sumas llegaron años tras años. Aquella humilde casucha se convirtió en un palacio y los padres no sabían de dónde salían los cuartos. ¿Cuántas fiestas, cuántos canes dieron en cada regreso? Parece como que dieron con un pozo petrolero. Las fortunas que traían se gastaban a raudales, como que ese dinero no le importaba a nadie. Pero de pronto empezaron a llegar malas noticias. Y uno tras otro se fueron los muchachos tan deprisa que los viejos se rehúsan a aceptar que no es un sueño, no queriendo admitir que sus muchachos han muerto. Se ve la regia mansión desde lejos imponente. Por su hermosa arquitectura la elogia toda la gente. En la enorme marquesina espera un Mercedes negro, mas su dueño no regresa porque está en el cementerio. Como un leve murmullo se escucha en el interior. Los dos esposos comentan llenos de pena y dolor. Si todo fuera como antes, si esto se deshiciera, si el tiempo diera hacia atrás y borrara tantas huellas, qué hermoso sería vernos en nuestra humilde casita, contemplando a los muchachos con sus bromas y sus risas. ¿De qué valen las fortunas cuando no vienen del cielo? ¿Qué provecho se ha obtenido del afán por el dinero? Porque de él se obtienen muchas cosas materiales y se pierden tantas otras de valor incalculable. Bienaventurado el hombre que pone en Dios su confianza y que en la gracia divina ha cifrado su esperanza. Porque de Dios siempre vienen todas esas cosas buenas y para los que le aman tiene riquezas eternas.
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1: 5:13.

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1: 5:18 minutos.

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1: 5:27.
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3: Temperatura 0 grados.

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1: 5:35 minutos.

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1: 5:38 minutos.

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1: 5 y 59 minutos.
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3: Temperatura 0 grados.

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1: 6:03.
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1: 6:07.

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1: 6:15.
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1: 6:27 minutos.

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1: Temperatura 0 grados.

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1: 6:37.
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1: 6:41 minutos.

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1: 6:47 minutos.

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1: Temperatura 0 grados.

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1: 6:59.
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1: En este momento le invitamos a todos para que juntos oremos a nuestro Padre Celestial, para que todos juntos clamemos al Dios único y verdadero. Donde tú te encuentras, únete a nosotros y vamos a orar a nuestro buen Dios. Oremos. Señor mi Dios y Padre nuestro que estás en los cielos, santificado sea tu nombre. Alabado y bendecido por los siglos de los siglos. Toda la gloria, toda la honra, todas las alabanzas son para ti, que eres el único Dios verdadero, Rey de reyes, Señor de señores, Dios entre todos los dioses. Muchas gracias, Padre, por darnos la luz de un nuevo día, en el cual te pedimos tu dirección, tu ayuda y tu compañía en todo lo que vamos a hacer. Que tú nos dirija por medio de tu Santo Espíritu, que nos libre de tentaciones y de peligros, de malos pensamientos y de malos deseos, y tú mismo nos ayude a hacer tu santa y bendita voluntad. Bendice todos los huérfanos, las viudas, los encarcelados, los enfermos. Extiéndele tu mano de amor y de misericordia y ayúdale en sus necesidades, en su angustia, en su dolor. Que tú bendiga a cada padre y madre de familia. A todos nos dé el pan nuestro de cada día. Que tú nos dé sabiduría, nos dé conocimiento, entendimiento de tu palabra para dirigir nuestra familia por el camino de la vida, por el camino de la salvación.

Bendice, mi Dios, la familia y unifica la familia en una misma fe, en un mismo Dios, en una misma esperanza, en un mismo propósito. Que tú ayude a padre y madre a dirigir su familia, a guiarla, a protegerla, a cuidarla. Que tú ayude a los hijos a ser obedientes a sus padres. Bendice, mi Dios, a todos los oyentes, cada uno de los que nos están escuchando en esta mañana, que tú le bendiga y le abra el entendimiento que el enemigo le ha entenebrecido y le ayude a entender tu palabra y a vivir por ella. Te lo rogamos en el nombre de Cristo Jesús. Amén.

sigan con nosotros. Nosotros seguimos con todos ustedes llevándole la programación de este día para la gloria y la honra de Dios y para nuestra meditación y reflexión diaria, para que busquemos de Dios como Señor, Rey y Salvador de nuestra vida. Bendito sea el nombre del Señor por toda la eternidad, y a Él le damos toda la gloria y la honra, porque solo Él es Dios digno de nuestra adoración. Solamente Él merece que tú y yo le adoremos y le glorifiquemos. Por tanto, vamos a tratar de vivir muy cerca de Él.

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1: Gloria sea el nombre del Señor. Dios te bendiga, mi querido hermano. Dios te bendiga, querido amigo. Tú que estás en sintonía con este tu programa, Al Amparo de Dios, siéntete a sí mismo amparado por Él. Y en esta mañana que el Señor nos ha regalado, es necesario aprovechar la oportunidad para aprender cosas buenas y poner en práctica la que aprendimos ayer. Por lo tanto, vamos a ir al libro de Gálatas, capítulo 6, versículo 7. Gálatas 6, 7. Vamos a leer la palabra de Dios en el nombre de Cristo Jesús. No os engañéis, Dios no puede ser burlado, pues todo lo que el hombre sembrare, eso también cosechará. Que Dios bendiga nuestras vidas por medio de su santa y bendita palabra. He aquí un versículo de la palabra de Dios bien claro. Si tú siembras maíz, maíz va a cosechar. Si siembra habichuela, habichuela va a cosechar. Y si siembra guandul, guandul va a cosechar. Por lo tanto, Dios no puede ser burlado. Abuso de amor. Así se titula la meditación en el día de hoy. Por todas partes se habla de abuso, tanto en el mundo social como en la naturaleza. Se abusa de la ecología, se abusa de los niños, de las mujeres indefensas, de los hombres necesitados, de las naciones pobres, de las urgencias financieras, y se abusa del poder, de la autoridad y de la posesión. Pero uno de los abusos más tristes es el abuso del amor de Dios, porque Dios perdona. Abusamos de su perdón, porque Dios promete. Abusamos de sus promesas, porque Dios es paciente. Abusamos de su paciencia, porque Dios no interviene. Entonces abusamos de su silencio. Los profetas no podían entender la dureza de los judíos al ser llamado vez tras vez al arrepentimiento. Abusaban de su amor. Y Dios responde: con amor eterno te he amado, por tanto te prolongué mi misericordia. Moisés no podía entender la obstinación del pueblo después de tantos milagros. Abusaban de su amor y Dios le responde: mi presencia irá contigo. Jesús llora sobre Jerusalén y les recuerda cómo la gallina junta a sus polluelos. Quise juntarlo, pero no quisiste. Poco tiempo después abusaron de su amor y los clavaron en la cruz. En todos los casos anteriores, del mismo corazón amoroso de Dios vino el severo, implacable y eterno castigo del Señor. Dios te ama, pero no abuse de su amor. Pasa por alto tus pecados para que reconozca y te arrepienta, pero no abuse de su amor. Amado Señor, dile al Señor en esta mañana: amado Señor, tengo más temor de lastimar tu amor que quebrar tu justicia. Ayúdame a no abusar de tu amor. Es necesario que en el día de hoy, que nos ha regalado la oportunidad, le pidamos perdón a Dios, busquemos de Él. El Señor no recomienda el mañana, ni siquiera el ahorita, sino hoy y ahora. Por lo tanto, procura pedirle perdón a Dios para que Él te perdone. Que Dios nos bendiga.

Cada día, cada mañana compartimos con todos ustedes y el grupo Al Amparo de Dios que cada día comparten un texto de la Biblia. En esta mañana comenzamos con nuestra querida hermana Fior Gil desde Puerto Plata. La hermana Fior comparte para todos nosotros este texto de la Biblia que se encuentra en Mateo, en Marcos capítulo 5 verso 36. Dice así: pero Jesús, luego que oyó lo que se decía, dijo al principal de la sinagoga: no temas, cree solamente. Bendito sea el nombre de Dios. No tenga miedo, no tenga temor, solamente cree. Qué bueno si nosotros pudiéramos hacerlo así siempre. Ella comenta sobre ese texto. ¿Por qué se hace tan difícil creer la palabra de Dios y tan fácil creer en la palabra del hombre? El Señor ha dicho, y así hará, porque no miente ni tiene sombra de variación. Tú solo necesitas creer. Afirma tu fe en Él. Su voluntad es perfecta y agradable. Bendito sea el nombre de Dios. Muchísimas gracias, hermana Fior. Que Dios le bendiga. Que Dios le ayude cada día. Muy importante texto y meditación para comenzar en este día, poniendo toda nuestra confianza en Cristo Jesús. Y nuestra querida hermana Mireya Mercado comparte para todos nosotros Mateo capítulo 7 versículo 21, que 22 y 23, que dicen así: no todo el que me dice Señor, Señor, entrará en el reino de los cielos, sino el que hace la voluntad de mi Padre que estás en los cielos. Muchos me dicen en aquel día: Señor, Señor, no profetizamos en tu nombre, y en tu nombre echamos fuera demonios, y en tu nombre hicimos muchos milagros. Y entonces les declararé: nunca os conocí, apartaos de mí, hacedores de maldad. Palabra dura. Palabra eterna y un resultado temerario. Evita que Dios diga de ti lo mismo: nunca te conocí. Ten cuidado, porque muchos están muy cerca de Dios según ellos. Invocan el nombre de Dios, pero es en vano. Y escucharán esa palabra dolorosa de Él. Tengamos cuidado con eso. Muchas gracias, hermana Mireya. Que Dios le bendiga, que Dios le ayude cada día. Y el hermano Luis Ferreira desde Moca, él comparte para todos nosotros este texto de la Biblia que se encuentra en el libro de Juan, capítulo 7, verso 38, que dice así: el que cree en mí, como dice la Escritura, de su interior correrán ríos de agua viva. Alabado sea el nombre de Dios. Muchísimas gracias, hermano Luis, por ese texto tan interesante. Y la hermana Lali desde Chile comparte para nosotros. Y ella comparte ese texto, que dice de la manera siguiente: Lucas 5, 12 al 16. Sucedió que estando él en una de las ciudades, se presentó un hombre lleno de lepra, el cual, viendo a Jesús, se postró con el rostro en tierra y le rogó diciendo: Señor, si quieres, puedes limpiarme. Jesús entonces,
extendiendo la mano, lo tocó diciendo: quiero, sé limpio. Y al instante la lepra se fue de él. Jesús le mandó que no lo dijera a nadie. Le dijo: ve, muéstrate al sacerdote y ofrece por tu purificación lo que mandó Moisés para testimonio a ellos. Pero su fama se extendía más y más, y se reunía mucha gente para oírlo y para que lo sanara de sus enfermedades. Pero él se apartaba al lugar desierto para orar. Bendito sea el nombre de Dios. Sí, grande milagro nosotros podíamos ver hecho, y Cristo lo hacía en beneficio de todo lo que lo creían y lo seguían. Ten esto presente siempre. Bendito sea el nombre de Dios. Nuestra hermana Bel, muchas gracias, hermana Lali, que Dios le bendiga, que Dios le ayude. Y nuestra hermana Lali, la hermana Belkis desde Chile, en nuestro municipio, hermana Belkis, ella comparte para todos nosotros este texto de la Sagrada Palabra de Dios, Romanos 6, 1 al 4, que dice así: ¿qué pues diremos? ¿Perseveraremos en el pecado para que la gracia abunde? En ninguna manera. Porque lo que hemos muerto al pecado, ¿cómo viviremos aún en él? ¿O no sabéis que todos los que hemos sido bautizados en Cristo Jesús hemos sido bautizados en su muerte? Porque somos sepultados juntamente con él para muerte por el bautismo, a fin de que como Cristo resucitó de los muertos para la gloria del Padre, así también nosotros andemos en vida nueva. Gloria sea el nombre del Señor. Muchas gracias, hermana Belkis. Que Dios le bendiga, que Dios le ayude cada día, siempre al amparo de Dios. El hermano Florentino Ventura desde Nagua comparte este texto bíblico en Gálatas 6, 7 al 8, que dice así: No os engañéis, Dios no puede ser burlado, pues todo lo que el hombre sembrare, eso también segará. Porque el que siembra para la carne, de la carne segará corrupción. Mas el que siembra para el Espíritu, del Espíritu segará vida eterna. Bendito sea el nombre de Dios. Muchísimas gracias, hermano Florentino. Que Dios le bendiga, que Dios le ayude cada día. En esta mañana le damos un saludo a nuestra querida hermana allá en Estados Unidos, Nayeli. Que Dios le bendiga mucho, Nayeli. Sí. Bendito sea Dios y a su esposo, que el Todopoderoso le bendiga muchísimo. Allá en Canadá, para el hermano Félix José, que Dios le bendiga, que Dios le ayude. Betty López, allá en Estados Unidos. Rosalba, que Dios te bendiga y te ayude. Xiomara López, Dios le bendiga, Dios le cuide siempre. Todo el tiempo al amparo de Dios. Dulce María Merete, la hermana Dulce le está cogiendo el sueño. Que Dios le bendiga, que Dios le ayude. Y siempre adelante con Cristo el Salvador, que Cristo viene y tú y yo no sabemos ni el día ni la hora. Por lo tanto, estemos preparados, esperándole como si fuera hoy que viniera.
y trabajando como si no viniera nunca. Ya lo sabe.

Sí, el rey soberano ha de venir, pero no olvide nunca que él es soberano. El día y la hora nadie se lo marca, nadie le dice es hoy o mañana o tal día. El rey soberano ha de venir el día y la hora que nadie sabe. Así él lo dijo, y es toda la verdad. Pero de que viene, viene. Estemos preparados, porque fue lo que él le dijo a todos sus oyentes. Estén preparados. Estén preparados. Estén preparados, porque el día y la hora no lo sabe nadie. Él no viene a buscar un concilio, el más grande que haya en el mundo, ni tampoco viene por una religión, la religión más grande o por la más pequeña. No. Cristo no viene tampoco a buscar a todos los religiosos, lo que más hagan oraciones o los que más alto hablen, los que más duro anuncien. No. Cristo Jesús viene por un pueblo que esté preparado, un pueblo que esté haciendo su santa voluntad. Esto es necesario que se entienda. Muchos creen que Cristo viene por la religión más importante que hay en la sociedad. Cristo no le importa para nada la religión que tú tengas, la religión que tenga aquel o que tenga este. Pero absolutamente para nada le importa esa religión. No le importa la religión que tenga más influencia, ni más miembro, ni la que políticamente esté más alta. No, pero absolutamente no. No le interesa ni viene por nada de eso. Al contrario, él dice que él viene por cada una, oye, por cada persona que le adore en espíritu y en verdad. Por cada persona que crea en él con un corazón sincero. Cada persona. Hay iglesia que los miembros, la mayoría de los miembros, caminan correctamente delante de Dios. Y el que lo pastorea anda en desobediencia, pero no lo saben los miembros. Cuando Cristo venga, cada uno de los que ande conforme a la palabra de Dios, con Cristo se irá. Y si el pastor está andando mal delante de Dios, se quedará, no se va con él. Porque Cristo no viene por el grupo más grande. Jesucristo viene por cada alma arrepentida y convertida a él. Y dijo él a su discípulo que le preguntaron: Señor, pero ¿a dónde tú vas a venir? ¿Aquí a Jerusalén o en Judea o dónde tú vas a venir? Cristo Jesús dice: donde quiera que está el cuerpo muerto, allí se juntan las águilas. Le quiso dejar dicho: donde quiera que haya un cristiano sincero, ahí iré yo. No importa en el último rinconcito del mundo, allí hay un cristiano sincero, ese no se quedará. Ahí llegaré yo y lo levantaré. Y todo lo que se creen grande y que dirigen grandes masas, si no están preparados, se quedarán, porque nadie, absolutamente nadie, engaña a Dios.
Dios conoce a cada uno, porque muchos que dirigen grandes congregaciones no están preparados para irse con Cristo. Porque para irse con Cristo hay que estar haciendo la voluntad de Dios, la voluntad de Jesucristo. Tiene que estar viviendo por su palabra. Y de esa manera, entonces está preparado para irse con Él. Muchos me dirán entonces en aquel día: Señor, Señor, pero yo soy tuyo. En tu nombre eché fuera demonio, sané enfermo. En tu nombre yo hice muchos milagros. Y dice la Biblia que Cristo le contestará: pero yo nunca te conocí, nunca te conocí. Y tú te preguntas, pero ¿y entonces, si aquel echaba fuera demonios, sanaba enfermos, hacía milagros, qué pasó que Cristo dice que no lo conoció? Jesucristo está diciendo: nunca te conocí, lo hiciste porque tú tenía una fe, lo hiciste porque creíste que con tu propia fe lo podría hacer, y lo hiciste para que te vieran, para que supieran la gente que tú estaba pegado con Dios, pero tú desobedecía mi palabra, no era sincero delante de mí, vivía en pecado. Porque oye lo que dice la Biblia: el que dice que anda en el Espíritu, viva también por el Espíritu. El que dice: yo vivo por el Espíritu, ande también por el Espíritu. Porque es posible que mucha gente tenga una vida que tienen el Espíritu Santo en su vida, pero no andan conforme al Espíritu Santo. Esto aparenta algo raro, y hasta decir, pues yo no entiendo eso, porque ¿cómo es posible tener el Espíritu Santo y no andar por el Espíritu Santo? Eso es posible y sucede a diario, no con una persona, con millones de personas que tienen el Espíritu Santo en su vida, pero no viven conforme al Espíritu Santo. ¿Cómo tú, mira, te puedes dar cuenta por esto que te voy a decir? ¿Cuántas veces anda por ahí, para arriba y para abajo, yendo a la iglesia y viniendo, haciendo esto o haciendo aquello, y tú sientes una voz que te dice: acércate a fulano y háblale? Y tú dices: ay, no, está como muy ocupado ahora, no me va a hacer caso, no me va a oír. ¿Quién te habló que te acerque a esa persona? Fue el Espíritu Santo. ¿Hiciste lo que Él te dijo? No lo hiciste. ¿Cuántas veces vas tú por ahí y te dice el Espíritu: dale una ofrenda a esa persona? Y tú lo miras y dice dentro de ti, tú mismo te dice en tu mente: no, ese es un sinvergüenza, ese lo va a botar, o se lo va a fumar, o va a hacer esto y el otro. ¿Obedeciste a la palabra de Dios? No. ¿Cuántas veces? ¿Y quién te está hablando? El Espíritu que está en ti, pero tú no le estás obedeciendo al Espíritu que está en ti. Entonces, tú tienes el Espíritu, pero no vive conforme
a lo que el Espíritu Santo te dice. Tú tienes el Espíritu Santo, pero no vive conforme al Espíritu Santo. Por eso dice en el libro de Gálatas, el que dice que tiene el Espíritu Santo debe de vivir por el Espíritu Santo. Amigos que me escuchan y hermanos, tenemos que coordinar esas cosas. Tenemos que coordinar que si tú tienes el Espíritu Santo, que tú viva por el Espíritu Santo, de tal manera que agrade a Dios, porque en el día del juicio será muy doloroso que tú escuches la voz de Dios decir: nunca te conocí. Señor, yo soy tuyo, yo estuve en la tierra y prediqué mucho, y en tu nombre eché fuera demonios, sané enfermos. Y Jesucristo te dice: pero yo nunca te conocí, yo nunca te vi, yo no estaba contigo, ni te vi. Lo que tú hiciste, eso para mí no sucedió. Apartado de mí, al infierno eterno. ¡Qué dolor más grande! ¡Qué sufrimiento más grande! Escuchar esas palabras. Personas que estuvieron tan cerca de Cristo, personas que estuvieron tan cerca de Dios, personas que anduvieron con Él y no se salvarán, caerán en el infierno sin haber quien lo ayude, sin haber ya oportunidad. Se acabó ya toda la oportunidad que Dios te dio. Nunca te conocí, te dirá el Señor. Dolorosa respuesta para ti. Y tú ya no tienes oportunidad para remediar esto.

Ante el Dios soberano, tú y yo no tenemos ninguna oportunidad de quedar bien ante la decisión de Él. Todo lo que Él decida por ti y por mí en aquel día es lo que se va a hacer. No hay manera de cambiar nada. Nosotros no tenemos ningún poder de hacer cambiar nada ya en aquel día. Hay que estar preparado, con un corazón sincero, haciendo lo que Él dice que debemos de hacer, viviendo como Él dice que debemos vivir. Si tenemos el Espíritu, andemos por el Espíritu. Así dice la palabra de Dios, porque no engañaremos nunca a Dios. El Evangelio debe de estar en nosotros de una manera sincera. Tú y yo debemos de vivir el Evangelio como Cristo lo vivió, y debemos de andar delante de Dios como Cristo andó. Nosotros no debemos de cambiar nada, ni tratar de engañarlo, porque a veces tratamos de engañar a Dios y buscamos manera y forma que supuestamente Dios no se dé cuenta, y Dios todo lo sabe. Nada se le escapa. Andemos en el Espíritu, pero tenemos que vivir en el Espíritu. Vivir en el Espíritu y andar en el Espíritu, que donde quiera que andemos y estemos, ahí estemos nosotros presentando que verdaderamente somos hijos de Dios. Aquellos que se avergüenzan, que no dan la cara en lugares que tienen que mostrar a Cristo, eso también se irán avergonzados de la presencia del Señor. Eso sea en aquel día también, porque Cristo dice: el que se avergüenza de mí y de mi palabra en este mundo, también yo me avergonzaré delante de Dios en el día del juicio. Y los ángeles también se avergonzarán de él, de manera que no podrá entrar al reino de los cielos, porque se avergonzó de Jesucristo. Muchas personas son cristianas, pero cuando salen de su casa no le dicen a nadie que Cristo es su Señor y Salvador. Le da vergüenza. Entonces, en vano tú adora a Cristo. En vano dice tú que le sirve. En vano dice tú que eres evangélico. Y en vano está yendo a la iglesia. Tú tienes que no solamente decir que tú eres cristiano, sino vivir como un buen cristiano. Que tu vida lo diga todo. Que el que te mira a ti mire a un cristiano. Que el que te oye a ti oye a un cristiano. Que el que se para delante de ti mire a un hijo de Dios. Así tenemos que vivir en este mundo. Así tenemos que estar delante de Dios, porque el día se acerca. Pronto estaremos con el Señor. Pronto estaremos con nuestro Salvador. Y todo aquel que en Él haya creído, ese será levantado. Ese se irá con Él. El tiempo pasa. Aprovéchalo para salvar tu alma. Óyelo bien, para que salve tu alma.

0: Mis queridos hermanos y amigos, viene el Rey Soberano a buscar su pueblo que le está esperando. Óyelo bien, el pueblo que lo está esperando. Un pueblo preparado lo espera. Así debemos estar preparados, sirviéndole de corazón sincero, afrontando toda la consecuencia con amor y decisión firme. Bendito sea el nombre de Dios. De esta manera, amados hermanos y amigos, hemos llegado a la parte final del programa del día de hoy, esperando que haya sido de tu ayuda espiritual y te encamine a buscar de Cristo nuestro glorioso Salvador.
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0: Mañana, si es la voluntad de Dios, estaremos con todos ustedes en una programación más. Recuerden siempre que los que confían en Jehová Dios tendrán nuevas fuerzas, levantarán alas como las águilas, correrán y no se cansarán, caminarán y no se fatigarán. Confíe usted también en Cristo Jesús y sírvale con amor. Estuvimos con todos ustedes, sus pastores, Margarita López y Manuel Esperanza González. Dios le bendiga a todos.

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2: Temperatura 0 grados.

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1: 8:13.
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1: 8 y 31 minutos.
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3: Temperatura 0 grados.
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1: 8:34.
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1: 8:38 minutos.

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1: Ciertos turistas ingleses, deseando poseer unos ejemplares de ciertas flores hermosas que solamente debían encontrarse en lo más alto de un peligroso paraje alpino, prometieron una gran cantidad de dinero para quien fuese capaz de alcanzarlas. Al día siguiente llegó ante ellos un muchacho con un ramillete de las flores deseadas. Maravillados por la valentía y decisión del joven, le preguntaron: ¿y no tuviste miedo de despeñarte al fondo del espantoso precipicio? No, señores, no tuve miedo. Mi madre es una pobre viuda y tengo dos hermanos más pequeños. En mi casa pasamos mucha necesidad. Por eso, para ganar este dinero me expuse tanto. Pero principalmente, mi madre es cristiana y yo sabía que ella me ayudaba. Estaba orando por mí. Sí, mi estimado amigo. Las oraciones de esta madre lo tuvieron en los más terribles peligros sostenido a este joven al cortar esas flores. Porque el Señor nos dice en su palabra en el Salmo 55:16: yo a Dios clamaré y Jehová me salvará. Estimado radioescucha, si eres de Cristo, debes orar. ¿O qué cosa mejor podríamos hacer? Si estamos desamparados, afligidos, problemas de hogar, problemas personales, espirituales, físicos, podemos clamar al Señor. Recordemos Siclag, que fue la ciudad que sirvió de refugio al rey David y que fue quemada por los amalecitas. Se ha quedado nuestro Siclag reducido a cenizas, y los problemas y las tentaciones y los hombres intentan apedrearnos. Nuestro corazón se ha fortalecido en el Señor, el cual nos sostendrá en esta prueba, como nos ha sostenido en otras muchas, porque hemos clamado a Él en oración. Jehová va a contestar. ¿Estamos ciertos? Creemos que lo hará. Cristo Jesús, el eterno Hijo de Dios, nos librará, nos contestará, y no otro. En realidad no deseamos otra ayuda, ni apoyarnos en otro brazo de carne, sino en el Señor. A Él clamaremos de noche y de día, y solo a Él, porque es un Dios soberano y suficiente. No sabemos cómo va a contestar, pero sí lo hará. Y lo hará de una manera segura y de la mejor manera posible. El gran Yo Soy, que es Jesucristo, nos sacará de la red, de la prueba, del dolor, del desencanto, de la incertidumbre. Él vive, y aun cuando llegue la muerte, con todos sus misterios, siempre será verdad que el Señor nos salvará. Y aun en la muerte nuestra alma será trasladada a la presencia de Cristo Jesús. Mi estimado amigo, tú debes de clamar a Cristo si estás envuelto en grandes problemas. Tus pecados no han sido perdonados y no eres de Cristo. Si clamas, Él te salvará. Clámale con estas palabras: Jesús, perdóname. Ven a mi corazón y líbrame de todos mis pecados y líbrame de mis pruebas. Amén.
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3: 8:49.
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5: Temperatura 0 grados.

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1: 8:54 minutos.

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1: 8:59 minutos.

Inglaterra tiene para mí siempre una enorme carga emocional. No solamente viví allí los primeros años de mi vida, sino que despertó las mayores ilusiones que conocí en la adolescencia. Es por eso que la mañana de otoño que visité la Isla del Tesoro, la exposición sobre arte británico de Holby a Hockney, que había en la Fundación Juan March de Madrid, me produjo una extraña sensación de felicidad. Curiosamente, la muestra comisariada por Richard Humphreys encuentra en la Reforma Protestante el punto de partida de la singularidad británica. Dice la introducción a la exhibición que es posible que muchos no alcancen a hacerse una idea cabal de la extraordinaria dimensión y vitalidad que conocieron las diversas manifestaciones artísticas que hubo en Gran Bretaña a partir de la iconoclastia introducido por la Reforma Protestante del siglo XVI, que llega hasta el siglo XX. Tras la ruptura con Roma por un acta del Parlamento, se decreta en 1550 que todas las imágenes en piedra, madera, alabastro o barra, talladas, esculpidas o pintadas, sean desfiguradas y destruidas. Según la exposición, el programa iconoclasta del rey Eduardo VI es aún más riguroso que los emprendidos en la misma época por otros países protestantes. Su aversión a las imágenes era tal que por sus vehementes ataques a la cultura visual católica, Eduardo mereció el apelativo de Josías, el rey del Antiguo Testamento, que destrozaba ídolos falsos. El rechazo al arte religioso ha marcado la formación de todos aquellos que tenemos educación protestante. Hasta el día de hoy, confieso que me siento difícil para apreciar la creación que encontramos en iglesias o monasterios. No solamente me suele aburrir, sino que produce un rechazo visceral, por el que parece que prefiero cualquier temática secular a una manifestación de arte sacro. Por eso disfruté mucho de esta exposición llena de retratos y paisajes, más que de la imaginería que llena a los museos de tradición religiosa. En la cultura protestante, observa la guía de la muestra, las imágenes están vinculadas a un texto, sobre todo a las palabras de la Biblia, que no puede faltar en la exhibición. Junto a ello estaba el llamado Libro de los Mártires de John Fox, cuyos grabados en madera nos muestran escenas a menudo truculentas, realizadas por artistas extranjeros, sobre todo flamencos como Gerards, que llegaron a Inglaterra en la década de 1560 como refugiados religiosos. Tras la Restauración Católica, puritanos y parlamentarios se enfrentan a la monarquía que intenta reimplantar la cultura religiosa. El pintor alemán de Cromwell, Peter Lilly, se hizo famoso por retratos de bellezas femeninas que evocaban para muchos un mundo de placer, libertinaje, corrupción. Le sucede en Heller, un alemán que pinta no solamente aristócratas, sino también escritores, artistas, científicos, prominentes figuras públicas. Destaca el paisaje de Jan Siebereck, las imágenes de insectos como vistos por un microscopio de Robert Hooke. En el siglo XVIII, Londres se acaba convirtiendo en la capital del mundo. Decía entonces el doctor Johnson en uno de sus diarios que quien está cansado de Londres está cansado de la vida. Los grabados satíricos de artistas como William Hogarth son un comentario moral a los problemas sociales de aquella época. Su sentido crítico no conoce límites. Lo mismo describe la carrera de una prostituta que se ve en la muestra como la hipocresía religiosa de beatos que van a la iglesia pero que ignoran las desgracias del pobre, como en los cuatro tiempos del día. Es la tradición moralizante del protestantismo que vemos en la pintura holandesa también. Como en los Países Bajos, nace también una escuela de paisajes en Gran Bretaña que une la espiritualidad a la naturaleza. Busca la experiencia de sobrecogimiento ante el poder de lo sublime que persiguieron tanto Turner y Martin. Trata temas bíblicos a veces, como el cuadro de Josué ordenando al sol detenerse sobre Gabaón. Pero sus imágenes tienen una fuerza desconocida, que no se parece a la que vemos en el arte religioso. No son estampitas en la tradición católica, sino que, como los prerrafaelitas que vienen después, combinan el interés por la naturaleza con la cesión a una espiritualidad cristiana. La sala dedicada al arte victoriano es la que más me impresionó de la exhibición. En ella están maravillosos retratos de John Singer Sargent, el pintor americano que se afinca en Londres hasta su muerte. La fascinante imagen de Liverpool que conocemos de Atkinson Grimshaw, que conocí por la portada de un libro de Conrad que leí adolescente, El agente secreto. El grabado del gato de Cheshire en Alicia en el País de las Maravillas, una historia a la que vuelvo una y otra vez. O la encantadora imagen de la hija de Millet sentada en un banco de iglesia con su Biblia, al lado, primero despierta y luego dormida. Se llama Mi primer y mi segundo sermón. La escena histórica que aparece en la sala victoriana es la inauguración por la reina de la exposición internacional que hubo en el Palacio de Cristal de Londres, 1851. Trasladado a la zona que lleva su nombre, en Upper Norbow, yo tengo todavía fotos allí con un carrito de bebé con mis padres cuando vivíamos en los años 60, el palacio había sido destruido por un incendio. Allí predicó Spurgeon. Se cuenta que un día o dos antes, el predicador fue a probar el sonido. Dedicó la plataforma donde debía estar, comprobó la acústica y clamó a gran voz las palabras del Evangelio con el que comienza Juan: «He aquí el Cordero de Dios que quita el pecado del mundo». Un obrero que trabajaba en las galerías del Palacio de

0: de cristal, no sabía qué iban a hacer allí, y al escuchar la voz del predicador como si fuera un mensaje del cielo, dejó las herramientas, se fue a su casa y tuvo una enorme convicción de culpa. Tras un tiempo de lucha espiritual, encuentra paz y vida en ese cordero, aunque no lo cuenta hasta su lecho de muerte, por el poder de esa palabra liberadora. Porque a pesar del tópico, reconozcámoslo, una imagen no vale mil palabras. Eso lo entendieron muy bien los judíos, desde que la ley de Moisés se niega a representar a Dios de ninguna manera. En la prohibición del segundo mandamiento, que llevó a ese fervor iconoclasta de la Reforma, encontramos la realidad de esa espiritualidad bíblica. Así, en el Templo de Jerusalén... A pesar del tópico, una imagen no vale mil palabras. Eso lo entendieron muy bien los judíos, que desde la ley de Moisés se niegan a representar a Dios de ninguna manera. Es la prohibición del segundo mandamiento, lo que lleva siempre a ese fervor iconoclasta que vemos en la Reforma. En el Templo de Jerusalén había color, formas, imágenes del mundo natural, pero no del Dios eterno, que quiere que le adoremos por fe, al creer lo que ha revelado en su palabra. Si Dios hace el hombre a su propia imagen y semejanza, es el ser humano el que pretende devolverle el favor, y se hace un Dios a su propia imagen y semejanza. Buscamos a un Dios al que manipular, producto de nuestras manos. La cuestión no es si creemos en Dios, sino en qué Dios creemos. Muchos han hecho un Dios como a ellos les gustaría que fuera, resultado de su imaginación. ¿Pero a qué podemos comparar a Dios?, se pregunta Isaías en el capítulo 40. Uno de los autores más inteligentes que ha producido Inglaterra, según Julián Marías, con las virtudes del país, pero sin sus defectos, este es el Lewis, sí es Luis. En una de las cartas que escribe del diablo a su sobrino, traducidas por su hijo, el crítico de cine Miguel Marías, el autor de Crónicas de Narnia nos muestra el engaño de la idolatría. Los humanos no parten de una percepción directa del enemigo, dice el diablo, como la que nosotros desdichadamente no podemos evitar, puesto que nunca han experimentado esa horrible luminosidad, ese brillo abrasador e hiriente que constituye el fondo de sufrimiento permanente de nuestra vida. Por eso el diablo le aconseja a su aprendiz que si contempla la mente de su paciente, o sea, del cristiano, mientras reza, no verá eso. Si examina el objeto al que dirige su atención, descubrirá que se trata de un objeto compuesto, que muchos de sus ingredientes son francamente ridículos. Imágenes procedentes de retratos del enemigo, o sea, Dios, tal como apareció durante el deshonroso episodio que conocen los demonios como la Encarnación, y otras más vagas y puede que notablemente disparatadas, pueriles, asociadas con otras dos personas, las otras dos personas de la Deidad. Puede haber incluso elementos de aquello que el paciente adora, las sensaciones físicas que le acompañan, objetivadas y atribuidas al objeto reverenciado. El consejo del demonio para tentarle es, por lo tanto, que cualquiera que sea la naturaleza del objeto compuesto, debes hacer, dice, que el paciente siga dirigiendo a ese sus oraciones, a aquel que ha creado, no a la persona que le ha creado a él. Ese es el peligro de las imágenes. Por eso me quedo con mi cultura iconoclasta. Prefiero no imaginar a Dios. Puesto que en el último caso, como dice Tozer, la incapacidad para visualizar indica solamente falta de imaginación. Algo que no se nos echará en cara cuando estemos ante el tribunal de Cristo. Yo prefiero, sinceramente, que el arte se dedique a otras cosas.
1: Temperatura 0 grados.

0: Quiero invitarte a cerrar tus ojos. Él es nuestro refugio en la tribulación, y Él es el refugio y el descanso para todo aquel que vaga, que camina sin Él. Te sientes lejos, te sientes cansado, te sientes afligido. Él ha preparado una ocasión y Él quiere darte refugio en esta noche, refugio en su presencia, en sus caminos.
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2: 9:16.
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0: Temperatura 0 grados.
1: Problemas económicos, problemas de individuo, problemas de familia, a nivel social. Realmente es una canción que toca todas estas áreas, todos estos temas sociales que pudieran estar ahora mismo en primeras planas en diferentes países de Latinoamérica. En este momento se detiene el estudio, se detiene Latinoamérica para escuchar una de nuestras canciones favoritas. Con nosotros Marcos Yaroide, de la producción Del Cielo a la Tierra, que se abran los cielos.

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1: 9:21 minutos.

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1: 9:27 minutos.

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1: 9:40.
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3: Temperatura 0 grados.

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1: 9:45 minutos.

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1: 9:50 minutos.

0: Temperatura 0 grados.
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1: 9:59.
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5: Temperatura 0 grados.

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1: 10:03.

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1: 10:08.

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1: 10 y 18 minutos.
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3: Temperatura 0 grados.

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1: 10:24 minutos.

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1: 10 y 27 minutos.
2: ¿Qué razón tenías, papá, cuando me dijiste que a mi edad aún no estaba preparado para controlar mi vida? Que era yo muy joven. Que esperara un poco más de tiempo y luego tú mismo me ayudarías a independizarme. Y sin embargo, preferí no escucharte. Te dejé con la palabra en la boca y me fui de la casa, según yo, a comerme el mundo a rebanadas. Repetiste una y otra vez que tú y mi mamá solo querían lo mejor para mí y que sus regaños no eran por desamor. Trataste de explicarme que la comprensión no significaba darme siempre la razón. Y a pesar de ello, en muchas ocasiones preferiste ceder y callar, con esa actitud conciliadora que adoptaban con tal de que yo no cumpliera mis constantes amenazas, mientras yo los acusaba de ser los peores padres. ¿Qué razón tenías, papá, cuando te acercaste a mí y me suplicaste que viviera conforme a mi edad? Porque la juventud es como un suspiro del alma, y cuando nos damos cuenta, los años nos llevan ventaja. Me suplicaste que no abandonara la escuela porque de ello dependería gran parte de mi vida en el futuro. No cometas el mismo error que yo, hijo, me dijiste en aquella ocasión. Y sin embargo, mi respuesta fue tajante. ¿Tú qué sabes de eso? Lo que pasa es que tú ya estás viejo. No sé cómo no te cansas de estarme dando sermones. Fue por eso que solo llegué hasta la secundaria. Recuerdo que mi madre me sentó cariñosamente en sus piernas y me habló de las mujeres. Me explicó que una relación de pareja va más allá de la atracción física y la pasión. Platicó cómo se conocieron y la manera en que la conquistaste, de la forma en que se ama a los hijos, del respeto por la esposa y el cariño con el que se le debe tratar. Y ya ves, papá, apenas cumplí la mayoría de edad y me tuve que casar por esa falta de responsabilidad. ¿Qué razón tenías, papá, cuando antes de marcharme de la casa, intentaste detenerme y con lágrimas en los ojos me aclaraste: algún día tú también serás papá y me vas a entender, hijo? Y en pago a eso te miré fijamente a los ojos y te dije: yo sí seré un buen padre. A mis hijos no los voy a estar fastidiando tanto. Dejaré que sean lo que ellos quieran y que sean felices. Y en un tono más soberbio arremetí: yo voy a ser mejor que ustedes. Me aconsejaste que pasara lo que pasara, viviera como viviera, nunca me humillara ante los demás, porque la dignidad no se vende, no se pierde, y hasta la libertad tiene sus límites. Y apenas me sentí libre, aproveché para emborracharme con mis amigos hasta desfallecer. Desperté tirado en una calle, sucio, maloliente. Me atreví a pedir limosna y ante la desesperación se me hizo fácil robar, aunque me advertiste que el enemigo no estaba en casa, sino en las calles, disfrazado de falsos amigos, absurdos placeres y dinero manchado. ¿Qué razón tenías, papá, cuando me adelantaste que si abandonaba el hogar, mi madre moriría de pena y tristeza? ¿Y yo qué hice? Me burlé de ti. Te aclaré que si eso sucedía sería por tu culpa, por la vida tan estricta que nos dabas, por tus exigencias y por tu concepto de la disciplina y la responsabilidad. Porque cuando llegabas a la casa hacías llorar a mi madre con tus ridículos obsequios. ¿Cuánto tiempo tardé en comprender que esas lágrimas eran de alegría y no de dolor o tristeza? Un día me tomaste entre tus brazos y me dijiste muy quedito al oído esas cosas que aún guardo en mi corazón. Ojalá nunca crecieras, hijo mío. Ojalá siempre fueras mi pequeñito y yo siguiera siendo tu héroe para toda la vida. Imaginar que siempre tendrás 6 años. Pero ya ves, papá. Hoy me arrepiento de todas esas palabras contra ti, de mis actos que tanto te dañaron, de tantas noches que te tuve a ti y a mamá en vela por no llegar de la fiesta, de las mentiras mal armadas con tal de no escuchar tus sabios consejos, de recordar cómo te humillaste varias veces frente a mí, con tal de que yo tuviera esa falsa razón, de pisotear tu dignidad con mis gritos y reclamos, de cientos y cientos de reproches en contra de ese cariño incondicional. Mírame ahora, papá. Sentado en una sala de hospital, lleno de angustia, esperando noticias sobre la salud de mi hijo. Ese que yo iba a educar mejor que tú a mí. Sí. También él se sintió grande y, a pesar de mis consejos, decidió no escucharme y hacer su propia vida como lo hice yo. Le pido a Dios que me ayude y a ti, mi gran héroe de siempre, que ojalá me hayas perdonado todo. Me costó mucho tiempo, dolor y sufrimiento. Pero después de tantos años, logré entender que por fin te amé, papá, más de lo que yo creía. ¿Qué razón tenías, papá?

0: ha usado con una gran unción en la restauración. 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
1: Está interesado el Señor en hacer algo nuevo contigo. Pero para ver la mano de Dios moverse, hay que adorar al Señor. Si has venido como espectador, no verás tu

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1: 10 y 40 minutos.
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3: Temperatura 0 grados.
4: Qué bonito, mi hermano, qué bonito es conocer a Cristo.

0: ¡Ajúa!
1: Amigo, ven, ven. ¿Por qué no recibes a Cristo en tu corazón?
2: Lo que pasa es que me gustan los vicios, las parrandas, las mujeres. ¡Ja! Eso es bueno, hombre.
1: Acepte a mi Señor Jesús y verá un cambio total.

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1: 10:47 minutos.

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1: 10 y 59 minutos.
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5: Tenemos 27 años de casados y por lo menos una vez al mes peleamos, una por culpa de ella y uno por culpa mía. Es un privilegio para mí poder compartir en esta mañana con ustedes y quisiera presentarles a mi esposa que está allí junto a mí, también mi equipo de trabajo de Colombia y de Ecuador, pónganse de pie un momentito por favor. También mi hermano de Chile. Quienes han sido responsables de muchos de los materiales, incluyendo el CD-ROM con un juego de video sobre el Arca de Noé que acabamos de presentar precisamente en este congreso de COICOM. Nuestro anhelo es continuar haciendo lo mejor por la causa del Señor. Me encanta el tema que me tocó compartir con ustedes en este momento.

y comparta conmigo lo importante de un pasaje como este. Dice: en el año en que murió el rey Usías, vi yo al Señor sentado sobre un trono alto y sublime. Imagínese aquello, y sus faldas llenaban el templo. Por encima de él había serafines. Cada uno tenía seis alas, con dos cubrían sus rostros, con dos cubrían sus pies y con dos volaban. Y el uno al otro daba voces diciendo: Santo, santo, santo, Jehová de los ejércitos, toda la tierra está llena de tu gloria. Y los quiciales de las puertas se estremecieron con la voz del que clamaba, y la casa se llenó de humo. Entonces dije: ¡Ay de mí, que soy muerto! Porque siendo hombre inmundo de labios y hablando en medio de pueblo que tiene labios inmundo, han visto mis ojos al Rey, Jehová de los ejércitos. Y voló hacia mí uno de los serafines, teniendo en su mano un cardón encendido, tomado del altar con unas tenazas. Y tocando con él sobre mi boca, dijo: He aquí que esto tocó tus labios, y es quitada tu culpa y limpio tu pecado. Después oí la voz del Señor que decía: ¿A quién enviaré y quién irá por nosotros? Entonces respondí yo: Heme aquí, envíame a mí. Y dijo: Anda y di a este pueblo: Oíd bien y no entendáis, ved por cierto, mas no comprendáis. Engruesa el corazón de este pueblo y agrava sus oídos y ciega sus ojos, para que no vea con sus ojos, ni oiga con sus oídos, ni su corazón entienda, ni se convierta y haya para él sanidad. Y dije: ¿Hasta cuándo, Señor? Y respondió él: Hasta que las ciudades estén asoladas y sin morador, y no haya hombre en las casas, y la tierra esté hecha un desierto, hasta que Jehová haya echado lejos a los hombres y multiplicado los lugares abandonados en medio de la tierra. Y si quedare aún en ella la décima parte, esta volverá a ser destruida, pero como el roble y la encina, que al ser cortados aún queda el tronco, así será el tronco la simiente santa. Señor, de distintos países, con distintos ministerios, nos llamaste a este lugar para hablarnos a nuestro corazón. Este es un momento grandioso contigo, Señor. Es un momento en que no hablamos nosotros contigo, es un momento en que tú hablas con nosotros. Y te pedimos, Señor, que tu Espíritu Santo, que sabe meterse en lo más profundo de nuestro corazón, escudriñe nuestros pensamientos y nuestros sentimientos y nos ayude a entender cómo vivir en santidad para tu gloria. En el nombre de Jesucristo, nuestro Señor, oramos. Amén. Quisiera que por estos minutos que el Señor me entrega para compartir con ustedes, deje de pensar en otra persona. Deje de pensar en la santidad de su pastor o en la santidad de su cónyuge, y por favor comience a pensar en la carrera que tiene por delante usted, y piense en su propia vida. A veces tenemos nosotros la tendencia de escuchar sermones para predicar a otros, o escuchar sermones para juzgar a otros. Hoy quisiera, incluyéndome a mí, que hagamos un serio análisis después de 10 años de comunicar el Evangelio como parte de COICOM. Necesitamos hacer una seria evaluación. Por ello quisiera que piense en usted. Yo voy a pensar en mí. He pensado en mí al presentar y al preparar este sermón.

0: No sea como aquella viejita que esperaba todos los domingos al pastor de la iglesia al final y le decía: pastor, se pasó, excelente mensaje, especial para los jóvenes. Al siguiente domingo, la misma rutina, le esperaba al final, el pastor terminaba su sermón y ella le esperaba muy contenta al final diciendo: pastor, maravilloso mensaje, especial para los varones. Siguiente domingo, la misma rutina, pastor, excelente mensaje, lo abrazó y le dijo: especial para las mujeres jóvenes. Hasta que un día llovió torrencialmente. La única persona sentada en la iglesia era la viejecita. Así que el pastor sacó su mejor artillería, preparó su mejor sermón, predicó más largo que nunca. La mujer le puso atención a cada palabra, a cada detalle, gritó amén a cada cosa que decía. Finalmente, la misma rutina, le esperó al final de la iglesia, le dio un tremendo abrazo, le dijo: pastor, se pasó, excelente mensaje, lástima que no hayan venido. No quisiera que ocurra eso en esta oportunidad. Quisiera hablarles de la vida abundante, que significa vivir en santidad. La vida abundante está disponible para todo creyente. Dijo Jesucristo: yo he venido para que tengan vida y no para que sean aburridos, que tengan abundancia, la disfruten al máximo. Lamentablemente, no todo creyente la experimenta. Es que la vida feliz, según los hombres, según la mentalidad del mundo, es tener a su lado las cosas, las personas y las circunstancias adecuadas, pero según Dios hay un cambio total de pensamiento. Según Dios, la vida consiste en ser la persona que Dios ha diseñado, a pesar de las cosas, a pesar de que las personas y a pesar de que las circunstancias no sean las apropiadas. Es decir, la felicidad de un individuo no depende de las cosas, las personas ni las circunstancias, sino que el individuo conozca la razón de su existencia. Hay algo peor que morir, querido, es vivir sin sentido. Y hay muchos cristianos que viven amargados por no saber la razón de su existencia. Aquel que entiende el propósito de Dios para su vida es una persona que entiende el por qué fue creado, para qué fue creado, y vive en santidad el individuo que entiende la razón de su existencia y somete su vida a los principios y valores que Dios ha establecido. La santidad es una virtud traspasada por Dios a sus hijos. Esa virtud le mueve a ser íntimo con Dios. Esa virtud que Dios pone le mueve al individuo a utilizar el poder de Dios para evitar la impiedad y para determinar vivir en santidad. Ahora, es posible que algunos estén cómodos como profetas, como pastores, como comunicadores, o decepcionados porque las cosas no se dan como han planificado, y para ello le ruego que haga una sencilla evaluación. Escúcheme lo que es la santidad. No podemos tenerla por sí solo, depende de Dios. Él nos hace santos. Yo era esclavo de pecado. Él produjo todo un proceso tremendo. Me llamó, Él me buscó, fue su Espíritu Santo. No había nada en nosotros, querido, que llame la atención de Dios. Absolutamente nada. Él se fijó en nosotros por su gracia. Nada más que por su gracia. Nos llamó por su gracia, me redimió, me compró del mercado de esclavo, donde era esclavo del pecado y tenía que seguir los dictados de mi amo llamado Satanás y mi pecado, y estaba esclavizado, y me declaró libre, no para pecar, libre para no pecar. Me redimió, Me justificó, me declaró justo, aunque en mi práctica todavía soy un pecador, pero a través de Jesucristo me ve como santo. Posicionalmente soy santo. Así que por Dios obtengo esa santidad. Pero escúcheme esto, que es la parte que no entienden muchos individuos. El extremo de pensar que Dios provee todo lleva al abuso de la gracia, es a vivir sin importar cómo vive. Debido a que tiene salvación, vive como le da la gana, y el apóstol dice: perseveraremos en el pecado para que la gracia abunde. Dice: en ninguna manera. Significa allí que ni pase el pensamiento por tu cabeza. El extremo de querer yo hacer algo para poder agradar a Dios y tener la santidad es el extremo del legalismo. Es querer hacer cosas para ganar el favor de Dios. El centro de la vida cristiana está en aquel individuo que reconoce que es santo por Dios, que fue llamado, apartado, redimido, salvado, asegurado, sellado por toda la eternidad, y que por esa obra de Dios él quiere ser íntimo con Dios, y al ser íntimo con Dios lucha por vivir una vida cristiana normal, que se traduce en crecimiento apropiado, prioridades ordenadas, cambio adecuado y dirección correcta. Déjeme hablarle de eso. Quisiera que haga una sincera evaluación de su vida. Primero, el crecimiento. Lo más terrible y anormal sería no crecer. El cuerpo que no crece es anormal. El cristiano tiene que ir en crecimiento. Quiero que recuerde este principio: es un acto de necedad esperar un desarrollo inteligente sin experimentar un crecimiento en el presente. Es un acto de necedad esperar un desarrollo inteligente sin experimentar un crecimiento en el presente. Examine su vida: ¿ha crecido en su fe? ¿Ha crecido su amor? ¿Ama más a sus hermanos? ¿Ha crecido su tolerancia con los que falla? ¿Ha crecido su habilidad de dar perdón a los que necesitan? Segundo, las prioridades. Es un serio error vivir dando importancia a lo que tiene precio y no a lo que realmente tiene valor, y hacer primero lo que deberíamos hacer último. Es error vivir así. Recuerde este principio: es un acto de irresponsabilidad dejar de hacer lo que debemos, aunque es necesario e importante, por hacer lo que nos gusta, aunque sea llamativo y urgente. Eso se traduce en el desorden de las prioridades. Tercero, el cristiano que ama a Dios, quiere ser íntimo con Él y quiere vivir la vida cristiana de santidad, debe esforzarse por seguir en un constante cambio. Recuerde lo que dice el apóstol Pablo: no os conforméis, no se adapten, no sean como el camaleón que cambia de colores según la ocasión. No se adapten al sistema mundanal, no os conforméis al mundo. Note la responsabilidad que entrega al individuo santo. Dice: sino transformaos. Es nuestra responsabilidad, es cambio, es transformación. Sino transformaos. ¿Cómo lo hacemos? Por medio de la renovación de vuestro entendimiento. Hay que cambiar la manera de pensar, hay que adquirir de la palabra de Dios nuevos valores, nuevos principios. Por medio de la renovación de vuestro entendimiento, con el propósito o a fin de que comprobéis cuál es la buena voluntad de Dios, agradable y perfecta. Cambio. Es terrible vivir siempre en la misma rutina y resistirse a dejar lo familiar por no tomar sabiamente el riesgo de lo desconocido. Este es el principio. Es un acto de irresponsabilidad seguir Esperar un futuro diferente sin hacer cambios en el presente. Es un acto de necedad esperar un futuro diferente sin hacer cambios en el presente. Cuarto, la dirección. Nada peor que creer que va por el camino correcto cuando está totalmente equivocado, o haber recorrido un gran sendero para descubrir que le dieron mal las direcciones. ¿Hacia dónde dirige su vida, su enfoque, su ministerio? ¿Hacia dónde lo dirige? Tener dirección correcta. Así que la santidad depende de Dios. Y por ser Dios un Dios santo, demanda de mi santidad. No puedo conseguirla sin Dios. Pero me entrega el Espíritu Santo para que pueda ser íntimo con Dios. Yo ni sé orar como conviene. El Espíritu Santo arregla mis oraciones. El Espíritu clama por mí, Abba Padre. El Espíritu me entrega la posibilidad de vivir en santidad. Pero yo tengo la responsabilidad de asegurarme que sea una persona que tiene una determinación. Primero, a crecer, preocuparme de mi crecimiento. Segundo, ordenar mis prioridades. Tercero, vivir en un constante cambio. Y cuarto, tener dirección apropiada. Estaba examinando el pasaje de un gran individuo. Ninguno de ustedes se asombra si decimos que Isaías fue un gran profeta. Pero examinemos por un momento su experiencia. Quiero que examine la experiencia de un comunicador que se había acomodado, desanimado, que había sido influenciado aún por la conducta errónea de los que le rodeaban. Isaías capítulo 6 es la historia de un hijo de Dios acomodado al sistema. Judá, para poner un poquito de contexto al pasaje, era pecaminosa, descrita por los historiadores como sensual, con hombres movidos por sus pasiones y mujeres motivadas por la pecaminosidad. Era una sociedad con una pureza moral decadente. En ese tiempo, un gigante dormido se alzaba, Asiria. Los nombres de Tiglatpileser, Salmanasar, Sargón son nombres difíciles aún para pronunciar para nosotros, pero eran comunes en aquellos días, como los nombres en nuestros días de Yasser Arafat o Saddam Hussein o Bin Laden, terroristas del mundo. Así que el pueblo de Dios sintió la intimidación de una nación que se alzaba, y allí estaban ellos intimidados, con mayor razón un joven profeta que se había acomodado a sus tiempos, que estaba esperando que algo ocurra, pero estaba confiando en cosas, personas y circunstancias, tal como muchos de nosotros. Y de la magnífica experiencia de este famoso comunicador, quiero dejar en sus corazones algunos principios importantes. Versículo 1 y 2. En el año en que murió el rey Usías. Usted no comienza un diario de su vida con esas palabras, a menos que la experiencia no haya sido traumática. Para Isaías fue traumática. Él comienza diciendo en el capítulo 6, en el año en que murió el rey Usías, porque ocurrió en él algo. No olvide que la nación había pasado por rey tras rey que había motivado a la maldad. Finalmente aparece un hombre, Usías, que intenta llevar al pueblo conforme a la palabra de Dios. Y muere, súbitamente muere. Diríamos los seres humanos una muerte a destiempo, como la muerte del presidente Lincoln o el presidente Roldós en Ecuador. Una muerte que no se espera. Así murió Usías. Por eso comienza con dramatismo y algo de angustia en su corazón para comunicarnos: en el año en que murió el rey Usías, ocurrió algo traumático en mi vida, en el año en que mis esperanzas se perdieron, en el año en que me di cuenta que estaba confiando en un presidente, en un rey, en el año en que me di cuenta que yo dependía de cosas, personas o circunstancias. En ese año de dolor, cuando vi que habían terroristas como Tiglatpileser, Salmanasar o Sargón, yo tuve un encuentro con Dios. Yo tuve que mirar a Dios. Por eso le dejo mi primer principio. Aunque no entendamos, Dios utiliza las circunstancias para recordarnos que Él está en control soberano. Aunque no entendamos, Dios utiliza las circunstancias para recordarnos que Él está en control soberano. Dios nunca está asustado, confundido. Dios nunca se está rascando la cabeza y preguntándose ahora, ¿qué hago con Bolivia? ¿Qué hago con Estados Unidos? Dios no se está preguntando, ¿qué hago con Afganistán o los terroristas? Dios no está confundido, querido. Dios tiene control soberano. Y Dios usa las circunstancias, aunque nosotros no nos imaginemos, para recordarnos que Él está en control soberano. Esto es lo que ocurre, querido, a usted y a mí. Inicia su ministerio amando al Señor, queriendo alcanzar mil cosas, con pasión por las multitudes, con integridad, y luego entre luces, cámaras, micrófonos, se olvida de la integridad. Comienza a vivir en este mundo, acepta a Cristo, se olvida de su primer amor, y antes que ofrendaba con gratitud, servía con amor, participaba con sus dones y talentos en la iglesia. Poco a poco comienza a mirar hacia abajo, hacia el mundo, las cosas, las personas, las circunstancias. Critica al diácono, critica al pastor, critica al anciano, se aleja de la iglesia, se olvida de los diezmos, comienza a mirar para abajo, y mientras va caminando para abajo, le ocurre lo que le pasó a un amigo ecuatoriano. Le encantaba tirarse de los buses cuando iban corriendo. Siempre que iba el bus corriendo, se paraba en la puerta y se tiraba antes que pare. Un día encontró que le habían puesto un poste en el camino y quedó estrellado en el poste. Queridos, escúchenme. Hay momentos en que Dios permite un poste en el camino, va mirando hacia abajo, se olvida de Dios, y Dios pone un poste, y cuando usted choca tiene que volver a mirar para arriba. Dios usa las circunstancias para hacernos notar su presencia. Aunque no entendamos, Dios utiliza las circunstancias para mostrarnos su control soberano. En el año en que murió el rey Usías, murieron mis esperanzas, se levantaban los terroristas. En el año en que había confusión, yo vi al Señor. Note cómo lo vio. ¿Estaba confundido? No, dice, estaba sentado sobre un trono alto y sublime. El mundo se hacía pedazos, Judá estaba en sus pasiones, la gente estaba pecando, y él dice, yo vi a mi Señor en su trono, alto, sublime. Sus faldas llenaban el templo. Por encima de él había serafines. Cada uno tenía 6 alas, con 2 cubrían sus rostros. Es control soberano. Dios no está confundido allí, querido. Segundo principio. Dios revela su carácter santo con claridad para que humildemente admitamos nuestra falta de santidad y busquemos intimidad. Dios revela su carácter santo con claridad para que humildemente admitamos nuestra falta de santidad y busquemos intimidad. Le dije al principio, querido, Dios hizo todo por nosotros, pero cuando nos alejamos perdemos intimidad con Dios, cortamos nuestro nexo con Él y queremos vivir nuestra vida a nuestra manera, viendo la vida como nosotros la vemos y no como Dios la ve. Perdemos intimidad con Dios, perdemos nuestra santidad práctica. Y es allí cuando Dios, en medio de una crisis, nos revela su carácter, para que nosotros admitamos nuestra falta de santidad y busquemos intimidad. Note lo que ocurrió con el profeta. Cuando vi al Señor, dice, lo vi, versículo 3, santo, daban voces, santo, santo, santo. En el hebreo la repetición es énfasis, como vanidad de vanidades, todo es vanidad, es el colmo de lo vacío y sin sentido. Aquí dice, es el máximo de santo Dios. Santo, santo, santo, Jehová de los ejércitos. Toda la tierra, incluyendo Afganistán, los Estados Unidos, las necesidades económicas de Bolivia, los conflictos en cualquier país, cualquier circunstancia que haya vivido, la muerte de un ser querido, el divorcio que llegó cuando no lo esperaba ni lo quería ni lo estaba buscando, la muerte de su padre, todo aquello, Dios está diciendo algo, porque Dios habla más fuerte cuando sus labios no se mueven. Es un llamado a buscar intimidad con Dios, queridos. Nosotros los comunicadores a veces tenemos intimidad con los micrófonos y las grabaciones y los libretos, y nos olvidamos de nuestra intimidad con Dios. Tengo una serie sobre esto, basada en la carta donde el apóstol le dice a Timoteo: Timoteo, desecha la palabrería, las palabras de fábulas de viejas, cosas sin sentido. Deja de andar teniendo tantas ideas y hablando de todo y haciendo nada. Timoteo, por favor, deja la palabrería y comienza a ejercitarte para la piedad. Significa, haz ejercicios espirituales que te conduzcan a vivir en santidad, no celulitis espiritual, Timoteo. Haz ejercicios para la piedad. En el libro La búsqueda de Dios, A.W. Tozer concluye su segundo capítulo titulado La bendición de no poseer nada con esta oración: Padre, quiero conocerte, pero mi corazón cobarde teme entregarte sus juguetes. No puedo separarme de ellos sin sangrar por dentro, y no trato de esconderte el terror de separarme de ellos. Vengo temblando, Señor, pero vengo. Por favor, desarraiga de mi corazón todas esas cosas que he acariciado por tanto tiempo y que se han convertido en una parte de mi mismo ser, para que tú puedas entrar y morar allí sin rival. Entonces harás glorioso el lugar de tus pies. Entonces mi corazón no tendrá necesidad del brillo del sol, porque tú lo iluminarás y no habrá noche allí. En el nombre de Jesús. Amén. Tercero, cuando el hombre admite su pecaminosidad, se humilla y se arrepiente, Dios lo limpia para que siga viviendo santamente. Me encanta Dios. Nunca me desecha, nunca cierra sus puertas de perdón. Siempre está disponible para mí y para usted. Cuando el hombre admite su pecaminosidad, se humilla y se arrepiente, Dios lo limpia para que siga viviendo santamente. Note lo que dice el profeta. Entonces dije: ay de mí, reconoce su debilidad. Soy muerto porque siendo hombre inmundo de labios. Un comunicador con labios inmundos, hay muchos, queridos. Los escucho a veces en las estaciones de radio, atacando a sus consiervos, atacando a la gente, destruyendo el carácter de otro individuo en público, en vez de, si tiene algo contra su hermano, ceñirse a la misma Biblia que predica e ir personalmente donde su hermano y hablar con él. En su acto de desacreditar a otro siervo de Dios, hace un daño al Evangelio. Hay profetas así. Dice el profeta: yo tengo labios inmundos. No solo que habito en medio de pueblo de labios inmundos, sino que las técnicas, las formas que tiene el mundo me han contaminado a mí. Pero mire lo que hace Dios. Y voló hacia mí uno de los serafines, teniendo en su mano un carbón encendido tomado del altar con unas tenazas, y tocando sobre su boca. Hay que admitir delante de Dios nuestra necesidad en forma bien objetiva y clara. Este es mi problema. ¿Cuál es su problema, querido? Admita cuál es específicamente su problema. Señor, no tengo mucha educación. Yo no puedo salir a predicar el Evangelio. Yo no sé nada de radio. Señor, yo no sé esto, yo no sé esto otro. Yo soy pobre. Alguien me decía, yo vivo en el campo, pastor. Yo quiero ser un comunicador. Y yo le decía, yo viví en Punta Arenas, Chile, cuando mi padre fue enviado como un misionero allá. Sin dinero, soy hijo de 11 hermanos, 11 hermanos en mi familia, un pastor pobre. Nunca me imaginé que el Señor iba a hacer lo que ha hecho. Es Dios, querido, Él toca tu área de necesidad, cualquiera que sea, tal como Isaías fue tocado porque admitió humildemente, se humilló, se arrepintió y Dios lo limpió para que siga viviendo santamente. Cuarto principio. Cuando el hombre es limpiado, puede comenzar a vivir santamente y Dios vuelve a utilizarlo grandemente. Cuando el hombre es limpiado, puede comenzar a vivir santamente y Dios vuelve a utilizarlo grandemente. Versículo 8. Después de lo que ocurrió, oí la voz del Señor que decía, ¿quién enviaré y quién irá por nosotros? Entonces respondí yo, estoy listo, Señor. Déjeme hacer una palabra de advertencia aquí. Cuando digo que Dios puede volver a utilizarlo grandemente, no le estoy diciendo que va a tener cámaras de televisión o va a tener gran público. El hecho de que tenga una congregación grande, una persona, o que seamos personajes públicos, de nada no significa que haya una vida de integridad. Hay quienes tienen un gran ministerio público, pero un terrible ministerio privado. Y Dios, el que conoce todo, dice que usa grandemente y premiará grandemente a aquellos cuya obra ha sido de oro y piedras preciosas, no aquello que ha sido de paja. Así que no se asombre por la grandeza de algo y crea que por ser pequeño no puede alcanzar algo grandioso. Quinto, cuando existe santidad y humilde disposición, Dios nos envía en su verdadera misión. Cuando existe disponibilidad, cuando existe santidad, Dios lo envía a esa misión de verdad. Dice allí, entonces dijo el Señor, heme aquí, envíame a mí. Dijo el Señor, anda y di a este pueblo, anda tú, y comienza la misión que no podías cumplir por tu pecado. Finalmente, el sexto principio. Cuando en santidad nos vamos a la misión, Dios nos dice la verdad para que no experimentemos decepción. Si usted cree y le pregunta al Señor, dime dónde voy para tener miles que me sigan. Dime dónde voy para ser un hermano Pablo. Dime dónde voy para tener un canal de televisión. El Señor le va a decir, solo dime dónde voy. El resto déjamelo a mí. Yo exalto a quien quiero, yo humillo a quien quiero, yo le doy a quien quiero, yo soy soberano. Tú solo sé fiel, cumple tu propósito. Note la realidad de la palabra de Dios. Y dijo, anda y di a este pueblo, agrava sus oídos, ciega sus ojos para que no vea con sus ojos, ni oiga con sus oídos, ni su corazón entienda. Note la pregunta lógica de Isaías. Y dijo, ¿hasta cuándo, Señor? Le dijo, anda a predicar, pero nadie te va a escuchar. Anda a hablar, pero nadie se va a convertir. ¿Cuál era la pregunta? ¿Hasta cuándo va a durar esto, Señor? Dice, hasta que yo, que soy el soberano, hasta que yo, de que determino lo que ocurre en los pueblos, hasta que yo, que soy el que trae frutos al trabajo que tú realizas, determine cuándo será. Es mi deber, es mi derecho. Les dije al principio de mi plática que le hablaría de un hombre que volvió a tener intimidad con Dios y a vivir una vida piadosa. Es decir, aprendió a tener intimidad con Dios y aprendió a vivir en piedad y santidad. Nuestra historia, querido, muchas veces está marcada por las ocupaciones que nos impiden la intimidad con Dios, por el activismo religioso que nos impide la actividad cristiana. Muchas veces nuestra actividad está marcada por la falta de contemplación a Dios, la falta de descanso apropiado, la falta de diversión, la falta de cercanía con Dios, la falta de oración, la falta de rendición a Dios. No queremos tomar tiempo para Dios. Pedro Marshall, quien fuera el capellán en el Senado de los Estados Unidos, concluyó su mensaje con una historia que ha tocado mi corazón. Se titula Pecado en tiempo presente. Por favor, póngame mucha atención. Escuche la historia. Había una vez un hombre que junto con su padre cultivaba una pequeña granja. Varias veces al año cargaban su carreta con legumbres y hortalizas y se iban a la ciudad más cercana. Excepto por su nombre y esa parcela de tierra, padre e hijo tenían muy poco en común. Varias veces al año hacían viajes, pero el viejo creía en tomar las cosas con calma, pensar, meditar, observar. El hijo era el tipo de persona, de empresa, de empuje, el que quiere conquistar todo en un día. Una mañana cargaron su carreta, engancharon el buey y emprendieron camino. El joven pensó que si marchaban día y noche llegarían al mercado a la mañana siguiente, así que caminaba junto al buey, aguijoneándolo constantemente. El viejo lo miró y le dijo: tómalo con calma, hijo. Vivirás más tiempo si tomas la vida con calma. Si llegamos al mercado antes que los demás, dijo el hijo, tendremos mejor oportunidad para conseguir mejores precios. El viejo se cubrió los ojos con su sombrero y se echó a dormir en el asiento. 6 kilómetros más adelante y 4 horas de camino les permitió llegar a una choza. Aquí vive mi tío. Aquí vive tu tío, dijo el viejo, despertándose. Vamos a saludarlo. El hijo respondió: ya hemos perdido una hora. Pues bien, unos pocos minutos más no importan, querido. Mi hermano y yo vivimos muy cerca, sin embargo, nos vemos muy pocas veces. El joven no podía dejar de revolverse incómodo mientras los dos viejos chismearon por más de una hora. Al emprender de nuevo el camino, el viejo tomó su turno para dirigir el buey. Y así llegaron a una bifurcación de camino. El viejo dirigió el buey hacia la derecha. A la izquierda, el camino es más corto, dijo el joven. Lo sé, dijo el viejo, pero este camino es más lindo. No tienes ningún respeto por el tiempo, replicó el muchacho impaciente. No, le dijo el anciano. Lo respeto mucho. Por eso es que me gusta usarlo para observar cosas bonitas. Y el camino de la derecha los llevó por bosques y praderas llenas de flores silvestres. El joven estaba tan preocupado al ver el sol ponerse que ni notó la hermosura de la puesta del sol. La noche lo sorprendió en lo que parecía un gran huerto y el viejo exclamó: durmamos aquí. El joven le dijo: este es el último viaje que te acompaño. Lo dijo con insolencia. Te interesan más las flores que ganar el dinero. El viejo sonriendo le dijo: eso es lo mejor que me ha dicho en mucho tiempo. Un minuto más tarde, el viejo estaba profundamente dormido. Poco antes de la salida del sol, el joven hizo despertar a su padre. Uncieron al buey, siguieron su camino. 1 kilómetro más adelante y 1 hora más tarde, Se encontraron con otro granjero que estaba tratando de sacar su carreta atascada en una zanja. Oye, vamos a ayudarle, dijo el viejo. Y perder más tiempo, explotó diciendo el hijo. Tranquilízate, dijo el hombre. Alguna vez bien puedes tú encontrarte atascado en algo en la vida, en alguna zanja, y vas a necesitar ayuda. Para cuando sacaron de nuevo del camino a la otra carreta, era ya casi las 8 de la mañana. De repente, un relámpago lanzó su fogonazo por el firmamento inmenso. Se oyó un tremendo estruendo, dijo, un trueno increíble. Más allá de la colina, los cielos se encapotaron. Parece que va a llover fuerte en la ciudad, dijo el viejo. Si hubiéramos llegado a tiempo, ya habríamos acabado de vender todo, gruñó el hijo. Le dijo el viejo mirándolo a los ojos, tómalo con calma, vivirás muchos años más. No fue sino hasta muy avanzada la tarde cuando finalmente llegaron a la cumbre de la colina, desde donde se podía ver la ciudad. Allí se quedaron mirando por largo rato. Ninguno de ellos dijo nada. Finalmente el joven, con lágrimas en sus ojos, le dijo, ya entiendo lo que querías decir, padre. Hicieron dar vuelta a su carreta y se alejaron de lo que alguna vez había sido la ciudad de Hiroshima. Es terrible, queridos, ir apurado para solamente ver una ciudad destruida por una bomba atómica. Algunas cosas al terminar. Si es un comunicador, por favor, en medio de su ocupación, aprenda a dedicar tiempo a la devoción. Tome la vida con calma. No se desespere. Usted no tiene la labor de convencer a nadie. Ni yo soy el Redentor del mundo. Ya existe un Redentor y ya existe alguien que convence al mundo de pecado. Usted y yo cumplamos.
1: Temperatura 0 grados.

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2: 11:50 minutos.

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1: 11:53 minutos.

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1: Escuchar las noticias puede ser muy deprimente algunas veces.
2: Después de haber admitido su engaño, es evidente que el pastor renunciará. Después de 10 años de matrimonio, el ganador del Oscar dijo que tuvo suficiente y es hora de presentar el divorcio.
1: Fue un día que nunca olvidaré. Ocurrió en 1980 y yo acababa de escuchar una noticia que traspasó mi corazón. Un hombre que había sido de gran influencia espiritual a través de sus textos y prédicas admitió haber estado en adulterio. Eso me hizo pensar cuánta otra gente tiene que caer antes de que hagamos un esfuerzo por tener matrimonios a prueba de engaños. Le presento dos sugerencias. Primera, haga de su cama matrimonial su prioridad. No deje que su trabajo diario lo lleve exhausto a la cama. Y segunda sugerencia, sea paciente con su pareja. Esta área del matrimonio, amor y compromiso, demanda que continuamente crezcamos y aprendamos unos de otros. Un pensamiento final. Hablen como pareja. Expresen cómo se sienten con respecto a su intimidad matrimonial. Entonces, traten de apagar las luces un poco más temprano esta noche. Soy Dennis Reini y esto es Vida Real en Familia.
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4: 12 y un minuto.
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6: Temperatura 0 grados.

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1: 12 y 19 minutos.
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5: Temperatura 0 grados.

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1: 12:23.

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1: 12:28 minutos.

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1: 12 y 42 minutos.
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1: 12:46 minutos.

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1: 12:50 minutos.

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1: Está interesado el Señor en hacer algo nuevo contigo. Pero para ver la mano de Dios moverse, hay que adorar al Señor. Si has venido como espectador, no verás tu gloria.

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1: 1:00 p.m.
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3: Temperatura 0 grados.

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1: 1:05.

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1: 1:17.
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3: Temperatura 0 grados.

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1: 1:33.
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5: Temperatura 0 grados.

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1: 1:38 minutos.

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1: 1:53.
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1: 1:59

¿Cómo se encuentra usted, mi amable oyente? Aquí estamos siguiendo este estudio que para mí es de gran entusiasmo y ruego al Señor que lo sea igual para usted. Estamos hablando acerca de la fe. ¿Quiénes son los que tienen falta de fe, poca fe, débil en la fe? ¿Los que están firmes y fortalecidos en la fe? ¿Los que tienen una fe que crece, una gran fe, llenos de fe y por fin una excelente fe, una fe superlativa, una fe completa que rebosa para bendición de todos los que tocan nuestra vida o cuya vida nosotros tocamos? En dos días anteriores tocamos la falta de fe, triste situación, de un creyente que tiene tan poca fe que francamente hay que decir que le faltó fe para ver el poder de Dios. Segundo, hemos visto en el día de ayer, si usted estuvo conmigo, acerca de aquellos que tienen poca fe. Poca fe como tenían los discípulos cuando estaban cruzando el mar y la tormenta, la tempestad les pegó. El Señor frenó el viento, frenó las olas y ellos se quedaron asombrados. Y el Señor les dijo, ¿por qué temisteis, hombres de poca fe? Ahora, quiero terminar hoy, sin embargo, con el caso del famoso San Pedro. San Pedro, ¿se acuerdan? Les leí ayer, salía del barco porque Jesús venía caminando sobre las aguas. Y entonces Pedro le respondió, Mateo 14:28. Pedro le dijo, Señor, si eres tú, manda que yo vaya a ti también sobre las aguas. Y Jesús le dijo, ven. Y descendiendo Pedro de la barca, andaba caminando sobre las aguas para ir a Jesús. Pero al ver el fuerte viento, tuvo miedo. Y comenzando a hundirse, dio voces diciendo, Señor, sálvame. Al momento Jesús, extendiendo la mano, asió de Pedro y le dijo, hombre de poca fe, ¿por qué dudaste? Y cuando ellos subieron en la barca, se calmó el viento. Entonces, los que estaban en la barca, vinieron y le adoraron a Jesús diciendo, verdaderamente, eres hijo de Dios. Ahora, mi amable gente, usted y yo sabemos que Jesús es el Hijo de Dios, el único Salvador del mundo, el único que murió crucificado y resucitó al tercer día y vive para siempre por los siglos de los siglos. Jesucristo es el mismo ayer, hoy y por los siglos. Él tiene todo poder en el cielo y en la tierra. Él dijo, nunca te dejaré ni te abandonaré. De modo que podemos decir confiadamente, el Señor es mi ayudador, no temeré lo que me pueda hacer el hombre. Hebreos capítulo 3, en la palabra de Dios. Pero ahora, esta es la pregunta. ¿Pedro impulsivamente tiene fe total que él puede caminar sobre el agua igual que Jesús? Porque Jesús se lo ordena. Jesús le dice una palabrita, nada más. Ven, ven para aquí, ven. Pedro sale de la barca ni que estuviera caminando

en la orden de Jesús, Pedro, ven. Ahora, aquí tenemos una lección. Usted me dice, Palau, yo soy débil en la fe. De acuerdo. Yo también en muchas áreas de mi vida soy débil en mi fe, en ciertas áreas de mi vida, no en todas. Ahora bien, ¿cómo podemos nosotros hacer crecer nuestra fe? Lo voy a repetir en cada estudio. La fe viene por el oír, y el oír por la palabra de Cristo. El oír por la palabra de Dios. La fe se alimenta, la fe crece. Cuanto más empapados estamos de la santa palabra de Dios, sobre todo el Nuevo Testamento, que es el nuevo pacto, el nuevo contrato que Dios ha hecho con su pueblo en esta generación. Así que, basado en el mandato de Jesús que le dijo, ven, Pedro sale de la barca y camina sobre el agua. Pero, ¿qué pasó? Había un fuerte viento, había unas nubes y había las olas que pegaban fuertemente contra la barca y contra el pobre Pedro. Y dice la Biblia en el versículo 30, al ver el fuerte viento, tuvo miedo. Y, comenzando a hundirse, dio voces, gritó, Señor, sálvame, pobre Pedro. No es cuestión de reírse, ¿eh? ¿Quién nos vamos a reír si nosotros hacemos lo mismo constantemente? En primer lugar, Pedro tenía fe. Pero lo que mató su fe y demostró que era débil en la fe, al igual que usted y yo muchas veces, mi amable oyente, es el hecho de que él comenzó a temer. El miedo es el enemigo número uno de la fe en Jesús. Es el miedo, no la fe, la que nos hace hundir en la vida. Es el miedo de confiar en el poder de Jesús, el miedo a lo que dirán los demás, el miedo a que por alguna causa el Señor no nos conteste la oración. Entonces tenemos miedo. La Biblia dice, el verdadero amor echa fuera el temor, de modo que el que teme no está perfeccionado en el amor. ¿Quién es amor? Dios es amor. Cuando tenemos miedo, es que le estamos desconfiando a Dios, estamos desconfiando el amor de Dios, estamos desconfiando el poder de Dios, estamos desconfiando la voluntad de Dios. O sea, ¿querrá Dios ayudarme? Por ejemplo, usted pregúntele a algún cristiano, ¿usted cree que Dios puede sanar? Respuesta, por supuesto que sí, Dios puede hacer lo que quiere. Y después uno le pregunta, ¿usted cree que Dios lo puede sanar a usted? Y la persona dice, ah, bueno, ya eso es otra cosa, ¿no? Porque vaya a saber si Dios me quiere sanar, a lo mejor Dios quiere que yo esté enfermo. Ahí está. La persona tiene fe de que va a estar enferma, pero tiene temor de confiar en el amor de Dios. Jesucristo hizo esta ilustración, ¿se acuerda usted? Él le dijo, pedid y se os dará, buscad y hallaréis, llamad y se os abrirá. Cualquiera que pide, recibe, el que busca, halla. Y al que llama, se le abrirá. Y luego dice, ¿qué padre entre vosotros, si su hijo le pidiere pan, le va a dar una piedra? O si le pide un pescado, le va a dar una serpiente. Y luego dice Jesús, si ustedes, siendo malos, saben dar buenos regalos a sus hijos, ¿cuánto más vuestro Padre Celestial dará el Espíritu Santo a los que se lo piden? Mire qué argumento tan sencillo. Pero nosotros lo negamos incesantemente, los supuestos creyentes, lo negamos. Nosotros creemos la palabra del Señor, pero luego no creemos en el amor del Señor. Decimos que Dios es amor y que de tal manera amó Dios al mundo, todo lo cual es la pura y hermosa verdad, pero en la práctica tenemos miedo que Dios nuestro Padre se va a portar con menos cariño, menos ternura, menos amor que yo con mis cuatro hijos, por favor. ¿Pero qué le estamos atribuyendo a Dios? Que Dios es un monstruo. Si mi hijo viene y me dice, papá, mira, quiero salir con mis amigos, me faltan 10, ¿me das un 10? Y yo le digo, ni hablar, te las arreglas solo, que tus amigos paguen. Por favor, si yo tengo los centavos en la bolsa, se los doy, es mi hijo, yo quiero que goce mi muchacho. Ahora, si está en rebelión, ya estamos hablando de otro tema, que ya lo tocaremos en otra ocasión. Pero, si usted, hasta donde usted sepa, está caminando con Dios, ha confesado sus pecados y no hay una nube entre usted y su Padre Celestial, usted, según Primera de Juan capítulo 1, está caminando en la luz como Dios está en la luz, mire, la Biblia dice que todo aquel que en él cree tiene vida eterna. Pero además dice que todo el que pide, recibe. Y Juan 16:24 dice, hasta ahora no habéis pedido nada en mi nombre. Pedid y recibiréis para que vuestro gozo sea completo.

0: Cristo. El Señor lo quiere a usted feliz, mi hermano, mi hermana. No viva en la pobreza cuando el Señor le ofrece contestar la oración. No viva en la miseria cuando el Señor le está diciendo, hijo mío, pídeme y yo te daré, busca y hallarás, llama y se te abrirá. El Señor no es un monstruo. Si Él ama a sus hijos con amor eterno, usted y yo amamos a nuestros hijos y los cuidamos con cariño hasta donde podemos. ¿Cuánto más nuestro Padre Celestial? ¿Usted tiene poca fe? No se desanime. Esa poca fe se va a volver en una gran fe. Y ya le voy a enseñar cómo en los días venideros. Hasta la próxima. Que el Señor le fortalezca en su fe. Mi amable oyente, hoy con gran placer le vuelvo a saludar. Seguimos con nuestro estudio, el estudio que tanta, bueno, bendición ha traído a mi vida y espero que a usted también, el tema de la fe. Dios quiere bendecirle a usted. Dios le ama. Dios le ofrece todo lo que Él tiene en Cristo Jesús. Dice Colosenses que nosotros estamos completos en Él. Todo lo que necesitamos para la vida y para la inmortalidad, Dios nos lo ha dado en abundancia. La Biblia dice que Dios nos da todas las cosas para que las disfrutemos. Dios le ofrece a usted, como creyente en el Señor Jesucristo, sincero, de corazón honesto, el Señor le ofrece a usted todos sus beneficios, todas sus bendiciones. Dice el famoso Salmo 103, bendice alma mía a Dios, bendiga todo mi ser su santo nombre. Bendice, alma mía, Jehová Dios, y no olvides ninguno de sus beneficios. En el Salmo 103, el Señor nos demuestra que Él provee todo. Perdona nuestros pecados, sana nuestras dolencias, sacia de bien nuestra boca, de tal modo que nos rejuvenezcamos como el águila. Nos da poder, nos da fuerza, nos da bendición en todo terreno, espíritu, alma y cuerpo, porque Dios es un Dios bueno, es un Padre de misericordia, Dios de toda compasión. Dios quiere bendecirle a usted, Él quiere bendecir su familia. ¿No es hermoso eso, mi amable oyente? Alabado sea el nombre de Dios. Él le ama a usted, Él le quiere, usted está en su familia y Él le quiere cuidar. Ahora, usted tiene que creer la santa palabra de Dios. Por ejemplo, hemos hablado de los que tienen falta de fe. Hemos hablado de los que en la Biblia vemos que tienen poca fe. Hoy quiero hablar de los débiles en la fe. ¿Usted se siente débil en la fe? ¿Quién no se siente débil en la fe de vez en cuando? Algunos de nosotros tenemos la mala costumbre de ser débiles en la fe, que ya casi pasa por ser pecado eso, pero el Señor tiene misericordia porque es paciente. Por ejemplo, en el libro de Romanos capítulo 14, el apóstol San Pablo, guiado por el Espíritu Santo, nos dice en la palabra de Dios acerca de la gente que es débil en la fe. Dice así, recibid al débil en la fe, pero no para contender sobre opiniones. Porque uno cree que se ha de comer de todo, el otro que es débil come solo legumbres. El que come no menosprecia al que no come, el que no come no juzgue al que come, porque Dios le ha recibido. Y así va hablando del tema. Hay gente en el pueblo de Dios que es débil en la fe. Algunos de nosotros somos débiles en un aspecto de la fe y somos fuertes en otro aspecto de nuestra vida. Así que tenemos que tenernos paciencia el uno al otro y recibirnos a pesar de la debilidad de nuestra fe. Y lo que debemos hacer dice así, reciban, 14:1 de Romanos, al que es débil en la fe, pero no para contender sobre opiniones. Muy importante esa clave, ¿no le parece, mi amable oyente? O sea, los que sentimos que somos fuertes en este o aquel aspecto de la fe, tenemos que recibir a los que son débiles en este o aquel aspecto de la fe. Porque por otro lado, puede haber un hermano o una hermana que son fuertes en un aspecto de la fe en que yo soy débil. Y yo quiero que ellos me reciban a mí, porque yo soy débil en la fe, yo tengo que tener fuerza en ese aspecto de mi vida. Ahora bien, dícenos que cada uno tiene que seguir en su fe y tiene que actuar conforme a la fe. Y luego al final del capítulo 14 dice, todo lo que no proviene de fe es pecado. O sea que es muy importante que tengamos confianza en Dios, pero basada la confianza en la santa palabra de Dios. Por eso no se puede remachar con suficiente repetición que hay que leer, releer, meditar, estudiar, orar, basado en el Nuevo Testamento, sobre todo, aunque el Antiguo también, de la Santa Palabra de Dios. Porque el Nuevo Testamento es el nuevo pacto que Dios ha hecho con su pueblo. El viejo pacto tiene lecciones, ¿eh? Pero es el nuevo bajo el cual nosotros estamos regidos. Nosotros somos miembros del nuevo contrato que Dios ha hecho con la raza humana. Ese contrato está todo documentado en el Nuevo Testamento. Cuanto uno más conoce las condiciones del contrato, cuanto uno más conoce el contenido de este pacto, este contrato que Dios ha hecho con su pueblo, este arreglo, entonces uno mejor opera conforme a la voluntad de Dios. Usted me dice, bueno, Palao, yo todavía soy tan débil en la fe yo mismo. Mi querido hermano y hermana, por lo menos usted reconoce que es débil. Ya ha dado un gran paso adelante, pero hay algo más. Haga usted una decisión de gran calidad en este momento. Decida usted, por la fe, que no se va a quedar débil en la fe. Dígalo, dígalo en voz alta en este momento. Si está solo allí, o si está rodeado de amigos y me están escuchando todos juntos, digan todos en voz alta. Yo estoy decidido a dejar de ser débil en la fe. Y he decidido delante de ti, Señor, que voy a crecer en mi fe y voy a dejar de ser débil en la fe. Señor, ayúdame a dejar de ser débil en la fe y a ser fuerte, lleno de fe. Aleluya. Gracias, Señor. ¿Usted hizo esa oración solo o rodeado de otros? El Señor va a contestar esa palabra de fe. Ahora, ¿sabe que somos tontos nosotros? Perdón la expresión, creo que es bíblica, ¿no es cierto? Somos tontos cuando desconfiamos de Dios. Mire, le encargamos a Dios el alma eterna. Tenemos confianza que al morir nos vamos al cielo. Y luego, en las cosas pequeñas de la vida, le negamos a Dios el privilegio de contestar nuestras oraciones y de responder a nuestra fe. El Señor dice, todo esto es tuyo, si tú crees mi palabra y actúas de acuerdo a lo que yo te mando. ¡Qué preciosa la promesa del Señor! En Romanos 4 y versículo 19 se nos habla de un hombre que se llamaba Abraham. Seguramente que usted oyó hablar de él. Es el llamado el padre de la fe. En otra ocasión Dios está tan entusiasmado con Abraham que dice, Abraham, el amigo de Dios. En una ocasión Dios, hablando con otro individuo, le dice, Abraham es mi amigo. ¡Ay, Señor! Imagínese usted ser amigo de Dios. No hay muchos en la Biblia, incluso creo que Abraham es el único, del cual se dice que es amigo de Dios. Ahora, ¿por qué Dios le da esa categoría a Abraham? ¿Por qué dice, Abraham es mi amigo? Porque Abraham creía implícitamente en todo lo que Dios decía. Mi amable oyente, nosotros somos, decía, tontos, perdón la expresión, pero es verdad. Si vamos al médico, y el médico nos dice, aquí está, vaya usted a la farmacia, vaya y pida del farmacéutico que le dé este remedio, usted tome 3 píldoras al día, tómese 3 cucharitas de este remedio, y por una semana, después de la semana vuelva por favor y yo voy a ver cómo está usted, pero creo que después de una semana ya va a estar tan bien que no necesita venir. Y nosotros decimos, muchas gracias doctor, nos vamos corriendo a la farmacia, le damos la receta al farmacéutico, el farmacéutico va por ahí detrás, vaya a saber qué hace, nos da unas pildoritas, nos da un juguito ahí, nosotros, santo remedio, nos vamos a la casa, nos tomamos la píldora, le echamos la cucharita del remedio que nos dio el doctor, lo hacemos después de cada comida, al levantarnos y al acostarnos, hacemos todo lo que el doctor nos dice. ¿No es cierto? Le tenemos total confianza, no solo al doctor, al farmacéutico también. Y todo lo que vimos fue un papelito que dice que es una receta. Pues bien, Dios nos ha dado aquí una receta, que es el Nuevo Testamento. Y esta receta está llena de instrucciones sobre cómo vivir y caminar con Dios. ¿Le tenemos confianza al médico y vamos a desconfiar de Dios? ¡Qué pecado, eh!
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2: 2:18.

0: Quiero invitarte a cerrar tus ojos. Él es nuestro refugio en la tribulación, y Él es el refugio y el descanso para todo aquel que vaga, que camina sin Él. Y si tú estás aquí en esta noche y te sientes lejos, te sientes cansado, te sientes afligido, Él ha preparado un lugar precioso para ti, un lugar de esperanza, un lugar de bendición. Y Él quiere darte refugio en esta noche, refugio en su presencia, en sus caminos.
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2: 2:31.
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4: Temperatura 0 grados.

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1: 2:36.
2: ¡Qué bonito! ¡Qué bonito, mi hermano! ¡Qué bonito es conocer a Cristo!

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1: 2:48.
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0: Esta es la hora en Radio Dios Provee Internacional.
1: 2:52 minutos.

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1: 2:59 minutos.

0: Así que, en vez de acercarse a Dios solamente para pedir, ¿cuánta gente no se porta como un niño consentido que solo quiere exigirle cosas a Dios?
1: 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Hoy nuestra aventura continúa en el Evangelio de Lucas, capítulo 11. En esta ocasión, nuestro tema es cuando la religión tiene poca fe. Una vez más encontramos el gran debate del Evangelio, la enseñanza de Jesús frente a las rígidas tradiciones religiosas del hombre. ¿Por qué las personas prefieren someterse a reglas antes que andar por fe? ¿Existe esa posibilidad? Tengamos cuidado, porque podríamos caer en ello más fácilmente de lo que pensamos. Soy Kimberly Yepes y les presento a mis compañeros de aventura. Aquí están Johnny y David. ¿Cómo están?
2: Por mi parte, listo para comenzar.
3: Lo mismo para mí, y ya veo que tenemos una batería de preguntas que contestar.
1: Ni te imaginas, David. Por ejemplo, tú que nos acompañas, ¿simpatizas con las personas que son exageradamente religiosas?
3: Ya imagino algunos ceños fruncidos.
2: No me extraña, porque qué mala reputación ha desarrollado el que muestra una imagen típicamente religiosa.
1: ¿Por qué ocurre? ¿Por qué tanta gente echa para atrás a la gente demasiado religiosa?
2: La verdad es que hay algunas razones para ello, porque muchas veces esa religión representada no sabe bien, no tiene un gusto agradable. Digamos que es una religión que tiene poca fe. Pensando un poco sobre el asunto, vamos a ver lo que el capítulo 11 nos va a enseñar. Este capítulo nos presenta el hecho que en la medida en que el ministerio de Jesús va creciendo y expandiéndose en Judea, aumenta la resistencia. Y adivina, principalmente, ¿de quiénes?
1: ¿De los religiosos?
2: Sí, diste en el clavo. Así que el capítulo 11 alterna la enseñanza de Jesús con la actitud y reacción principalmente de los religiosos. El inicio del capítulo 11 empieza a hablarnos sobre la famosa oración de Jesús, la oración del Padre Nuestro, que ya hemos comentado con atención allá en el Evangelio de Mateo. Veamos cómo lo dice Lucas a partir del versículo 2.
1: Padre, santificado sea tu nombre. Venga tu reino. El pan nuestro de cada día, dánoslo hoy. Perdónanos nuestros pecados, porque también nosotros perdonamos a todos los que nos deben. Y no nos metas en tentación.
3: Johnny, esta es una versión un poco más resumida que la de Mateo.
2: Así es, y aquí vemos a Jesús enseñándole a sus discípulos cómo darle sentido a la experiencia religiosa, mostrando una fe real. ¿Sabes lo complicadas que pueden resultar esas cuestiones religiosas? Pues unos tienen mucha fe, mientras otros

0: a toda la comunidad. Él pide el perdón de los pecados, recordando que solo puede perdonar el que fue perdonado, y pide que Dios le impida caer en tentación de pecar contra Dios. ¿Se dan cuenta? Aquí se muestra lo que es la espiritualidad verdadera.
1: Ya lo veo, porque en ese contexto realmente muestra cómo se debe insistir en pedirle a Dios.
0: Allí lo tienes. La parábola que viene a continuación habla de un amigo. Supongamos que tienes un amigo y vas y le pides ayuda a medianoche. Y le dices, amigo, préstame 3 panes, pues se me ha presentado un amigo recién llegado de viaje y no tengo nada que ofrecerle. Y aquel a quien pides, que está dentro de casa, dice, no me molestes, ya está cerrada la puerta y nos hemos acostado a dormir. Si insistes, y a causa de tu insistencia, debido a lo inoportuno del momento, él va a atenderte.
1: Así dice Jesús, así que pidan y se les dará. Busquen y encontrarán, llamen y se les abrirá, porque todo aquel que pide, recibe, y el que busca, encuentra, y al que llama, se le abre. ¿Quién de ustedes, si su hijo le pide pan, le da una piedra? ¿O si le pide un pescado, en lugar del pescado, le da una serpiente? ¿O si le pide un huevo, le da un escorpión? Pues si ustedes, que son malos, saben dar cosas buenas a sus hijos, ¿cuánto más el Padre Celestial dará el Espíritu Santo a quienes se lo pidan?
0: Así es. Pero hablando de esa realidad maravillosa, viene entonces el contrapunto. Jesús expulsó un demonio y cuando eso ocurrió, leemos a partir del versículo 14, que había algunos que estaban presentes y dijeron,
1: este expulsa a los demonios por medio de Belcebú.
2: Es de locos. Le atribuían a Jesús expulsar demonios por medio de su enemigo.
0: Ya ves la manera en que opera este tipo de gente.
2: Sin ningún tipo de escrúpulo.
0: Pero eso no se queda allí. Otros le exigían que mostrase una señal del cielo.
2: Como si no hubiera habido suficientes antes.
0: Hay gente que es así, David. No le sirve nada. Y Jesús, viendo que esa religión es una religión con poca fe, una religión que desconocía el pan de la vida, gente insípida, sin ningún sabor, él dice,
1: ya que ustedes dicen que yo expulso a los demonios por el poder de Belcebú, ¿cómo podrá permanecer el reino de Satanás si él está dividido contra sí mismo?
0: Y allí viene la discusión apologética de Cristo. Fíjate la argumentación.
1: Dice así, porque si yo expulso a los demonios por el poder de Belcebú, ¿por el poder de quién los expulsan los hijos de ustedes? Por tanto, ellos mismos serán los jueces de ustedes. Pero si yo expulso a los demonios por el poder de Dios, ciertamente el reino de Dios ha llegado a ustedes. Cuando un hombre fuerte está bien armado y protege su palacio, lo que posee no corre peligro. Pero cuando otro más fuerte que él viene y lo derrota, le quita todas las armas en las que confiaba y reparte el botín. El que no está conmigo está contra mí. Y el que conmigo no recoge, desparrama.
0: Jesús pone énfasis en la idea de que Él llega con el reino de Dios destruyendo a Satanás y no hay alternativa. O eres parte de la religión verdadera y saludable, o estás desconectado de Cristo.
1: Y tengan cuidado, dice Jesús, porque si el espíritu maligno sale y encuentra la casa de donde salió vacía, él puede volver con otros peores y la situación se puede volver todavía más complicada.
0: Es impresionante. El propio Jesús, haciendo milagros indudables, es rechazado por algunos religiosos. Y en ese mismo contexto de religión, de mucha apariencia, pero de poca fe, Jesús dice, «¡Qué malvada es esta generación! Demanda una señal milagrosa, pero no se le dará más señal que la de Jonás. Así como Jonás fue una señal para los habitantes de Nínive, también lo será el Hijo del Hombre, es decir, Jesús, para esta generación». La reina del sur, una referencia a la historia de la reina de Saba que aparece en aquel caso de la historia de Salomón, se levantará en el día del juicio y condenará a esta gente. Porque recuerda, querido oyente, ella fue a escuchar la sabiduría de Salomón y se quedó admirada, pero Jesús es mucho mayor que Salomón. La misma cosa podemos ver en el caso de Jonás. Los hombres de Nínive habrían de levantarse en el juicio para condenar a aquella generación que rechazó a Jesús, porque eran personas de una religión con poca fe, sin ningún sabor espiritual verdadero. Pero no pensemos en ellos como cabeza dura solamente, que lo eran. Hoy, ¿cuál es el tipo de religión que vivimos? ¿Una sin sabor o una con verdadera fe en Cristo? Bien, sigamos adelante. Jesús

0: trae más desafíos.
1: Sí, y él dice, nadie esconde la luz que se enciende ni la pone debajo de un cajón, sino en el candelero para que los que entran vean la luz.
0: Ahora bien, si la luz no está alumbrando, ¿cuál es el problema? ¿Vamos a llamar a la compañía eléctrica? No, esa no es la cuestión. Los ojos son la lámpara del cuerpo. Si tus ojos son buenos, todo tu cuerpo será lleno de luz. Por lo tanto, ten cuidado para que la luz que está en tu interior no se convierta en tinieblas. Si todo tu cuerpo estuviere lleno de luz y ninguna parte estuviera en tinieblas, él estará completamente iluminado, como cuando la luz de una lámpara brilla. Fíjate en lo que está diciendo Jesús. Yo estoy trayendo luz. Si no estás viendo, el problema está en tus ojos. Aquel que no ve la luz de Dios seguramente está siguiendo una religión con poca fe, una religión sin perspectiva, un enfoque equivocado de la realidad. Es alguien que no entiende lo que Dios quiere hacer. Y presta atención, querido oyente, porque muchas veces las personas más religiosas son las que más se apartan de Dios. Para comprobarlo, vamos a ver que los propios fariseos y expertos de la ley, los especialistas en el asunto, ellos son los que terminan reprobados, pues son parte de una religión con poca fe.
2: Aquí tenemos a uno de ellos. El relato desde el versículo 37 del capítulo 11 de Lucas dice que Jesús fue invitado por un fariseo para comer con él.
0: Y Jesús no desaprovecha la oportunidad, y bien a propósito, él se reclinó a la mesa, como era la costumbre de la época, y al fariseo le llamó la atención que Jesús no se había lavado ceremonialmente antes de la comida. ¿Cómo puede ser? ¡Ja! Jesús esperaba esa reacción, y entonces le dice, «Ustedes los fariseos limpian por fuera el vaso y el plato, pero por dentro están llenos de robo y de maldad. ¡Necios! ¿Acaso el que hizo lo de afuera no hizo también lo de adentro? Den limosna de lo que está adentro, y así todo quedará limpio para ustedes. ¡Ay de ustedes, fariseos, que dan el diezmo de la menta y de la ruda y de toda clase de hortalizas, pero pasan por alto la justicia y el amor de Dios! Esto es necesario que lo hagan, sin dejar de hacer aquello. ¡Ay de ustedes, fariseos, que aman los primeros lugares en las sinagogas y los saludos en las plazas! ¡Ay de ustedes, escribas y fariseos hipócritas! Son ustedes como sepulcros que no se ven, y los que pasan por encima no lo saben».
2: Entonces, uno de los expertos en la ley le respondió, «Maestro, a ver, ve despacio. ¿Cómo nos puedes decir algo así? ¿Nos estás ofendiendo e insultando?»
0: Pero Jesús no se echa atrás. No solamente le habla de forma directa al fariseo, sino que también dice, «¡Ay de ustedes también, intérpretes de la ley, porque imponen a los otros cargas muy difíciles de llevar, pero ustedes ni siquiera con un dedo las tocan!» O sea, no hacen nada para ayudarlos. Y Jesús todavía hablará de forma más dura. «Ustedes van por el mismo camino que sus antepasados que mataron los profetas», les dijo. «Son responsables de la muerte de todos los justos porque ustedes siguen una tradición de religión con poca fe, sin ningún valor, que se aparta de Dios». Y entonces Jesús remata diciendo, «¡Ay de ustedes, intérpretes de la ley, porque se han apoderado de la llave del conocimiento, y ni ustedes entraron, y a los que sí querían entrar, se lo impidieron!»
1: ¡Uf! ¡Muy fuerte! Johnny, ¿reaccionó esta gente a la reprimenda?
0: ¡Qué va! Se opusieron con más vehemencia.
1: Unos verdaderos cabezas duras.
0: Que no te escuchen, Kimberly. Fíjate cómo concluye Lucas.
1: Y como Jesús les decía todo esto, los escribas y los fariseos comenzaron a hostigarlo en gran manera y a provocarlo para que hablara de muchas cosas. Y le tendían trampas para atraparlo en sus propias palabras.
0: Querido oyente, hablemos claro. Ya estamos cansados e incluso molestos con tanta gente que dice, no se puede tocar eso, no se puede comer aquello, ojo con eso, que eso trae mala suerte, eso trae maldición, eso trae problemas. ¡Ay, Dios mío, qué insufrible! A Dios no le gusta que eso sea así. Toda esa religiosidad sin sentido, todo ese legalismo inútil, todo ese fanatismo absurdo muestra que esas personas no entienden lo que significa justicia, amor y misericordia. Cuidado, querido oyente. Es mejor que escuches bien para mantenerte firme, porque hay mucha gente siguiendo una religión con poca fe.
1: ¿Qué preguntas o comentarios te producen estas enseñanzas sobre la oración y la vida de fe verdadera? Queremos saber qué piensas tú de todo esto. Escríbenos a nuestro número de WhatsApp, +1 847 857 8029. 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Estoy segura de que tenemos muchas preguntas, David, ¿no es así?
2: No lo dudes. Recuerden que hoy seguimos tratando el tema cuando la religión tiene poca fe. En ese marco, ¿qué quiso enseñar Jesús con la oración del Padre Nuestro que aparece aquí en Lucas, capítulo 11?
0: Mucha gente, cuando piensa en el Padre Nuestro, piensa en una especie de plegaria que hay que repetir y recitar. No hay ningún problema en repetir la oración del Padre Nuestro si lo hacemos con intención y entendiendo lo que se está diciendo. Pero es muy importante destacar que cuando Jesús nos orienta, dice en primer lugar que es importante entender que Dios es Padre. Mucha gente piensa que Dios es apenas el Creador del mundo, el Dios Todopoderoso. Para tener contacto con Dios, es importante entender que Él es Padre, Padre de aquel que se acerca a Él por medio de Jesucristo. Esto es lo primero. ¿Reconocemos a Dios como nuestro Padre?
1: ¿Implica esto una relación de obediencia?
0: Sí. Es importante entender que la voluntad de Dios está por encima de nuestra voluntad. Así que, en vez de acercarse a Dios solamente para pedir, ¿cuánta gente no se porta como un niño consentido que solo quiere exigirle cosas a Dios? No, debes corregir tu vida. Debes desear que el nombre de Dios sea tratado de manera correcta y pedir que el reino de Dios venga, porque en cuanto llegue el reino, todo se pondrá en su sitio.
2: ¿Y qué hay de la petición por el pan nuestro de cada día, Johnny?
0: Debemos pedir nuestro sustento de cada día y pedirlo para toda nuestra comunidad, no solamente para nosotros. De aislamiento, nada. Y pedir perdón por nuestros pecados, entendiendo que el perdón tiene que ver con aquello que ocurre con nosotros en relación a Dios. El que experimenta el perdón no puede negar perdón. Y la oración termina diciendo, «Y no nos dejes caer en tentación». El deseo del verdadero cristiano que ora es vivir una vida que agrada a Dios. Por lo tanto, al observar el Padre Nuestro, él tiene un resumen de una espiritualidad llena de fe, muy diferente de la religión con poca fe.
2: Bien, Lucas extiende un poco más el asunto y añade una parábola. ¿Por qué Dios quiere que oremos con insistencia? ¿Será por poner las cosas difíciles? ¿Será para ganar tiempo para que pasen más cosas?
0: Seguramente no es para que Dios gane tiempo para hacer más cosas, porque Dios no lo necesita. Es incluso interesante porque nos imaginamos, Dios es el Todopoderoso, Dios es totalmente amoroso y consciente. ¿Por qué entonces tenemos que pedir muchas veces e incluso insistir? Parece que la finalidad principal de esa situación es que cambiemos nuestra actitud. Fíjate que cuando vamos a orar, seguramente pediremos que las circunstancias cambien. ¿Por qué? Para darnos más tranquilidad, confort. Lo que queremos es estar relajados a la sombra. Pero Dios dice, mira, tienes que entender algunas cosas importantes. Cuando oramos con insistencia, aprendemos a depender de Dios. Buscaremos una relación de mayor cercanía con Dios. Difícilmente alguien tiene fe verdadera sin pasar por crisis en su propia vida y espiritualidad. Por lo tanto, observa que hay una sabiduría detrás de ello que no aparece a simple vista.
2: El versículo 15 del capítulo 11 de Lucas trae una acusación de que Jesús expulsaba a los demonios por el poder de Belcebú. ¿Quién es ese Belcebú? ¿De verdad tiene tanto poder? ¿Puede amenazarnos de alguna forma?
0: No sé si debiéramos hablar de ese asunto, porque a lo mejor a alguien le entra miedo al Belcebú ese. Pero bueno, no es nada desconocido. En realidad, Belcebú es una referencia en el Antiguo Testamento a una especie de divinidad llamada Baal-Zebul, el Baal elevado, altísimo. Es que los hebreos tomaron ese nombre y lo transformaron en Baal-Zebub o Zebub, que significa el señor de las moscas. ridiculizando la divinidad pagana. Y ocurre que ese dios, que era una divinidad de los pueblos semitas, terminó siendo, por así decirlo, absorbido también por los propios filisteos, que eran un pueblo diferente al que le terminó interesando la cuestión. Los filisteos simpatizaron con él. A causa de ese privilegio especial entre los paganos, Baal-Zebub o Beel-Zebú terminó por ser una referencia dada al diablo, al propio Satanás. Referencia usada aquí en el Nuevo Testamento, en los Evangelios, cuando el texto se refiere al líder de los demonios que Jesús dice está por detrás de toda esa rebelión en contra de Dios y del propio Señor Jesús.
1: Ahora, más adelante, aparece la parábola de la lámpara. ¿Qué quiso decir Jesús con esa historia? Si tus ojos fueren buenos, el cuerpo será luminoso, tendrá luz. Lo vemos justo en el versículo 34. Si tengo miopía, ¿estoy en un aprieto?
0: Hay que tener cuidado con esos literalismos. Esta es una figura del lenguaje. Pues bien, vamos a ver lo que está pasando. Jesús está diciendo que Él está inaugurando la llegada del reino de Dios. Su mensaje es luz, pero hay gente que lee el texto y se queda pensando, pues les resulta un tanto confuso. Cuando leemos que nadie pone una lámpara debajo de una mesa o de una vasija y que los ojos son la lámpara del cuerpo, ¡qué cosa más rara! ¿Qué es lo que Jesús quiere decir con esto? Es lo siguiente: yo soy la luz. He venido a traer luz a este mundo y la luz está alumbrando todo. Pero los religiosos, los fariseos, están diciendo, a ver, nosotros no vemos nada. Jesús explica que el problema no está en la luz, sino en los ojos. Cuando los ojos no ven, cuando los ojos no son buenos, te quedas en grandes tinieblas, aunque la luz esté esparcida por todas partes. Por lo tanto, la falta de capacidad de verla tiene que ver con un problema en ti, no en la luz. Así que los religiosos no veían a Jesús adecuadamente a causa del problema espiritual que tenían.
2: Está bien. Vamos con una pregunta más. Jesús critica, por lo que parece, el diezmo o la ofrenda en el versículo 42, así como otras prácticas semejantes. ¿Esas leyes no fueron dadas por Dios desde el Antiguo Testamento? Al llegar aquí en el Nuevo Testamento, ¿la cosa cambia, Johnny?
0: David, miremos con cuidado para comprender lo que está pasando. Es verdad que el libro de Levítico trae leyes semejantes a las que son mencionadas aquí, que hablan de diezmos y ofrendas. La cuestión es, ¿está Jesús criticando eso? No es ese el caso. En primer lugar, Jesús está apuntando al hecho religioso de que esas personas fueron mucho más allá de la propia ley. Jesús dice, dan el diezmo de la menta, de la ruda y de toda clase de legumbres. Ellos ampliaron e hicieron mucho más detallada la ley, que no era así. Se fueron más allá de la propia palabra de Dios.
2: ¿Y por qué hacían eso?
0: Porque estaban exigiéndole a los demás poniéndose puntillosos. El problema era ese legalismo exagerado que no tenía ninguna asociación con la justicia y con la misericordia. Cuando alguien empieza a dar la lata, a exigir detalles y cositas del tipo el botón de tu camisa no es lo suficientemente azul, bueno, esa persona muestra una falta de misericordia y justicia que lleva a Jesús a decir, a ver, ustedes los que se preocupan por el sábado, cuando su buey o burro está en problemas y ven que va a morir, encuentran una manera de hacer el rescate aunque sea sábado y así se escapan de la ley. Y los agregados que ellos mismos pusieron. El problema era la incoherencia. El diezmo no es una exigencia ni una prohibición, sino una práctica que existe en el Antiguo Testamento y que muchas iglesias cristianas adoptan porque tiene muchos elementos positivos que favorecen a todos como método de ofrendar. En realidad, Dios no estaba criticando las leyes, sino lo que las personas hacían con ellas para perjuicio de ellas mismas.
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0: Hoy en Misión 66 hemos estudiado Lucas capítulo 11. Hemos hablado del tema cuando la religión tiene poca fe. Observamos que hay mucha religiosidad, fanatismo y legalismo que no conducen a ninguna parte. vimos cómo Jesús tuvo un choque frontal con aquellos que estaban en esa vía completamente equivocada. Así que vamos a prestar atención para entender la aplicación de hoy. Cuando la religión no es dirigida por una fe genuina y verdadera, se camina hacia una dirección peligrosa, haciendo muchas locuras. Vivamos la fe que enseñó Jesucristo, libre del fariseísmo.
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1: 3:29.
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3: Temperatura 0 grados.

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1: 3:35 minutos.

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1: 3:39 minutos.

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0: Bienvenido a través de la Biblia, el programa donde conocemos a Dios en su palabra. Mi nombre es Jehiel Ortiz y estoy contento de que usted esté con nosotros en el día de hoy estudiando la Biblia, la palabra de Dios. Hoy retomamos nuestro estudio en Apocalipsis capítulo 6, en el versículo 7 en adelante, donde nuestro maestro Samuel Montoya nos habla de un jinete en un caballo pálido llamado Muerte. ¿Cómo se imagina usted que será este caballo? Realmente tenemos una breve descripción, pero más que su apariencia es lo que significa este caballo en el período de la gran tribulación. También tendremos más detalles sobre lo que significa la ira del Cordero o el día del Señor. Este estudio en Apocalipsis cada vez se pone más interesante. Es nuestra oración que usted sea edificado mientras continuamos en nuestro recorrido. Iniciemos nuestro tiempo de estudio en oración. Padre Celestial, es cierto que hay cosas difíciles de entender en este libro de la Biblia. Por eso te pedimos que nos des la sabiduría y el entendimiento para comprender lo que tienes para nosotros en el día de hoy y en nuestro recorrido. Te pedimos que uses al maestro de manera tal que pueda explicar claramente lo que la Biblia enseña. En el nombre de Jesús oramos. Amén. Y ahora, abra su Biblia o encienda su Biblia en Apocalipsis capítulo 6, versículo 8 en adelante, porque iniciamos nuestro recorrido bíblico de hoy con las enseñanzas del Dr. McGee en la voz de nuestro maestro Samuel Montoya.
2: Continuamos hoy, amigo oyente, nuestro viaje por el libro de Apocalipsis. En nuestro programa anterior leímos los versículos 7 y 8 de este capítulo 6 que estamos estudiando aquí en el libro de Apocalipsis, los cuales nos hablan en cuanto al cuarto sello que el Señor abrió en el libro. Y vimos allí que había salido un jinete en un caballo amarillo. Bueno, no concluimos nuestras consideraciones en cuanto a esto, así es que este será el punto de partida para nuestro estudio hoy. Veamos entonces lo que nos dicen los versículos 7 y 8 de este capítulo 6 de Apocalipsis. Cuando abrió el cuarto sello, oí la voz del cuarto ser viviente que decía, «Ven y mira». Miré, y he aquí un caballo amarillo, y el que lo montaba tenía por nombre Muerte, y el Hades le seguía. Y le fue dada potestad sobre la cuarta parte de la tierra, para matar con espada, con hambre, con mortandad, y con las fieras de la tierra. Cuando estos jinetes salen, aparentemente una cuarta parte de la población de la tierra es destruida por este juicio que viene sobre ella. Podemos ver que aquí la muerte es una persona. La muerte ha sido personalizada. Usted puede notar que tenía por nombre Muerte. Eso es lo mismo que el apóstol Pablo menciona ya en su epístola a los Romanos, capítulo 5, versículo 14, donde dice, «No obstante, reinó la muerte desde Adán hasta Moisés, aun en los que no pecaron a la manera de la transgresión de Adán, el cual es figura del que había de venir». Y aquí en el capítulo 6 de Apocalipsis dice que el que montaba ese caballo amarillo tenía por nombre Muerte. Y luego se nos dice que el Hades le seguía. Ahora, desafortunadamente, la palabra Hades a veces es traducida por la palabra infierno en castellano. Allí en el Evangelio según San Lucas, capítulo

hombre perdido, y el Señor Jesucristo lo presentó de esa manera. El apóstol Pablo personificó a la muerte en ese versículo que leímos de Romanos capítulo 5, versículo 14, como también hace lo mismo con el pecado en la misma sección, y lo hace para darle más énfasis. Amigo oyente, el pecado y la muerte entraron al mundo al mismo tiempo. La muerte es el resultado del pecado, y durante ese intervalo de Adán hasta Moisés, los hombres no cometieron el mismo pecado que cometió Adán. Adán era considerado en una base diferente. Su pecado tampoco fue un pecado de transgresión de la ley desde Adán, y debemos recordar que aún no se habían dado los 10 mandamientos. Así es que aquí tenemos un período cuando los hombres pecaban y morían. Sin embargo, el pecado de Adán llegó a ser el pecado de ellos, porque ellos murieron como murió Adán, y aún los bebés murieron en el diluvio. La muerte evidentemente tiene un significado inclusivo que ordinariamente no le damos. Pensamos de la muerte como algo que se refiere solamente al cuerpo, aquello que llamamos muerte física, y eso le viene al hombre a causa del pecado de Adán. Luego tenemos lo que se conoce como una muerte espiritual. Esa es la separación de Dios y la rebelión contra Él. Heredamos de Adán una naturaleza de muerte, es decir, no tenemos capacidad para Dios, no tenemos ningún deseo para Él. Y luego existe una muerte eterna, y esta es la separación eterna de Dios. A no ser que el hombre sea redimido, esto sigue inexorablemente. Esta es la segunda muerte de la cual vamos a leer allá en Apocalipsis capítulo 20, versículo 14, cuando tengamos oportunidad de estudiar esto. Vamos a desarrollar estos tres aspectos cuando estudiemos el capítulo 20 de Apocalipsis. Amigo oyente, cuando Adán pecó, Dios le dijo a él, «El día que de él comieres, ciertamente morirás». Adán vivió un poco más de 900 años después de eso, físicamente, pero él ya estaba muerto espiritualmente ante Dios. Él huyó de Dios, él ya no quería la comunión de Dios. Él murió espiritualmente y luego le siguió su muerte física. Eso ha entrado a la familia humana y deteriora más y más a la humanidad. Hay muchas personas hoy que son mantenidas vivas por medios artificiales. Esto es a causa de la medicina moderna y del maravilloso desarrollo de la ciencia. Pero en realidad, la raza humana se está deteriorando todo el tiempo. La vida humana sería mucho más corta de lo que es si no fuera porque todos los artefactos modernos nos mantienen vivos aquí en la Tierra. A Adán se le declara aquí de manera categórica como un tipo de Cristo. La muerte debe ser colocada a la puerta de Adán como que es su responsabilidad total. Amigo oyente, Dios no creó al hombre para morir. Ese castigo fue impuesto porque Adán transgredió el mandamiento de Dios. Su transgresión es nuestra transgresión y su muerte es nuestra muerte. Y es que Cristo es la cabeza de una nueva creación y esta nueva creación tiene vida en Él y solo en Cristo. Solamente Él puede dar vida. Él es totalmente responsable por la vida de aquellos que son suyos. El doctor Schaeffer, en una declaración teológica, dijo lo siguiente. Es así que la muerte espiritual viene inmediatamente a través de una línea continua de posteridad. Por otra parte, la muerte física es recibida de Adán inmediatamente al morir en el cuerpo cada persona a causa de su participación personal en el primer pecado de Adán. Ahora, durante el período de la gran tribulación, la muerte andará desatada, andará suelta. El Señor Jesucristo lo expresó de la siguiente manera allá en el Evangelio según San Mateo, capítulo 24, versículo 22. Él dijo, «Y si aquellos días no fuesen acortados, nadie sería salvo, mas por causa de los escogidos, aquellos días serán acortados». Ahora, en el gran trono blanco, la muerte es excluida finalmente, y vamos a ver eso más adelante. El apóstol Pablo confirmó esto. Él dijo allá en su primera epístola a los Corintios, capítulo 15, versículo 26, «Y el postrer enemigo que será destruido es la muerte». Y Juan dice en Apocalipsis 21, versículo 4, «Enjugará Dios toda lágrima de los ojos de ellos, y ya no habrá muerte, ni habrá más llanto, ni clamor, ni dolor, porque las primeras cosas pasaron». Esto es algo muy importante de notar de nuestra parte. En este versículo 8 de Apocalipsis, capítulo 6, que estamos considerando, podemos ver que le fue dada potestad sobre la cuarta parte de la tierra para matar con espada,
con hambre, con mortandad.

0: andad y con las fieras de la tierra. Eso es algo que Dios dijo que vendría y que Ezequiel predijo allá en el capítulo 14 de su libro, versículo 21, expresando lo siguiente: «Por lo cual así ha dicho Jehová el Señor: ¿Cuánto más cuando yo enviare contra Jerusalén mis cuatro juicios terribles, espada, hambre, fieras y pestilencia, para cortar de ella hombres y bestias?» Así es que este caballo amarillo representa las plagas y la pestilencia, y esto incluye la posibilidad de una guerra bacteriológica, y no queremos entrar en esto. Pero hay científicos que han hecho ciertas declaraciones. Uno de ellos, el doctor Frank Holtman, por ejemplo, de la Universidad de Tennessee en los Estados Unidos, dijo: «Mientras la mayor parte de la población de una ciudad puede ser destruida por una bomba atómica, el método bacteriológico puede destruir fácilmente toda la población en el lapso de una semana». Bien, con esto llegamos al quinto sello, y queremos leer lo que nos dicen los versículos 9 y 10. Ya ha salido el cuarto jinete, y aquí tenemos la oración del remanente que ha sido martirizado. Aparentemente, aquellos que fueron muertos en la gran tribulación parecen ser primordialmente los que se nos presenta aquí. Ahora, siempre hemos pensado que esto incluía a todos los santos del Antiguo Testamento. Leamos los versículos 9 y 10 de este capítulo 6 de Apocalipsis, que dicen: «Cuando abrió el quinto sello, vi bajo el altar las almas de los que habían sido muertos por causa de la palabra de Dios y por el testimonio que tenían. Y clamaban a gran voz diciendo: ¿Hasta cuándo, Señor, santo y verdadero, no juzgas y vengas nuestra sangre en los que moran en la tierra?» Ahora este altar se encuentra en el cielo y es evidentemente el lugar donde Cristo ofreció su sangre por los pecados del mundo. Usted sabe que nuestra posición es que en el cielo se presenta literalmente la sangre. Podemos confirmar esto con lo que nos dice el escritor a los Hebreos en el capítulo 9 de su epístola, versículos 23 y 24, cuando dice: «Fue pues necesario que las figuras de las cosas celestiales fuesen purificadas así, pero las cosas celestiales mismas con mejores sacrificios que estos. Porque no entró Cristo en el santuario hecho de mano, figura del verdadero, sino en el cielo mismo para presentarse ahora por nosotros ante Dios». Así es que aquí tenemos a los santos del Antiguo Testamento. El Señor Jesucristo indicó que la sangre de todos los profetas que había sido derramada desde la fundación del mundo iba a ser requerida de esta generación, desde la sangre de Abel hasta la sangre de Zacarías. Con esto es incluida la sangre de aquellos muertos durante el período de la gran tribulación, porque ya hemos visto que un cuarto de la población ha sido destruida. Los mencionados entonces, en este versículo, se apoyan en lo establecido en el Antiguo Testamento y están en terreno firme, y solo están reclamando justicia en base a la ley santa de Dios. Ahora el versículo 11 de este capítulo 6 de Apocalipsis dice: «Y se les dieron vestiduras blancas, y se les dijo que descansasen todavía un poco de tiempo hasta que se completara el número de sus consiervos y sus hermanos, que también habían de ser muertos como ellos». Es decir que todos los santos de la tribulación serán incluidos en la segunda resurrección. Y con esto llegamos a la apertura del sexto sello. Y aquí tenemos el gran día de la ira de Dios. Esto es evidentemente el principio de la última mitad del período de la gran tribulación. Aquí haremos una división más adelante. Pero veamos ahora lo que nos dicen los versículos 12 y 13 de este capítulo 6 de Apocalipsis. «Miré cuando abrió el sexto sello, y he aquí hubo un gran terremoto, y el sol se puso negro como tela de silicio, y la luna se volvió toda como sangre, y las estrellas del cielo cayeron sobre la tierra, como la higuera deja caer sus higos cuando es sacudida por un fuerte viento». Tenemos ante nosotros el gran día de su ira. Comienza con estos grandes hechos en los cielos. Es decir que al principio de la gran tribulación suceden todos estos eventos, y aquí tenemos también estos hechos al fin del período de la gran tribulación. Allá en el libro del profeta Joel, capítulo 2, versículo 30, se nos dice: «Y daré prodigios en el cielo y en la tierra, sangre y fuego y columnas de humo». Eso al principio de la tribulación. Y Joel, capítulo 3, versículos 9 al 17, nos hablan del fin. Ya hemos visto esto con anterioridad. El hecho de que en el presente haya un aumento de terremotos no es cumplimiento de esto. Esto tendrá lugar en el período de la gran tribulación. Pero lo interesante de notar es que los terremotos en el pasado han dado muerte a gran cantidad de personas en la tierra. El profesor R. A. Daly, en uno de sus libros, escribió lo siguiente: en los últimos 4,000 años, los terremotos han causado la pérdida de 13 millones de vidas y aún están por suceder los peores terremotos. Eso es muy interesante porque vamos a ver más adelante en el capítulo 16, versículo 18 de Apocalipsis, que habrá un gran terremoto, un terremoto tan grande cual no lo hubo jamás desde que los hombres han estado sobre la tierra. Tan grande será este terremoto, tan poderoso, que las ciudades de las naciones caerán. ¡Qué cuadro más tremendo este, amigo oyente! Los terremotos del día de hoy no son un cumplimiento de esto. Sencillamente muestran lo que sucederá, y la palabra de Dios dice que así será. Ahora, el versículo 14 de este capítulo 6 de Apocalipsis dice: y el cielo se desvaneció como un pergamino que se enrolla, y todo monte y toda isla se removió de su lugar. Creemos que esto ha sido tomado muy literalmente. Tenemos que lo mismo se expresa ya en el libro del profeta Nahum, capítulo 1, versículo 5, y lo veremos nuevamente en Apocalipsis, capítulo 20, versículo 11. De modo que vamos a esperar hasta llegar allí para comentarlo. Veamos ahora lo que nos dicen los versículos 15 al 17 de este capítulo 6 de Apocalipsis. Y los reyes de la tierra, y los grandes, los ricos, los capitanes, los poderosos, y todo siervo y todo libre, se escondieron en las cuevas y entre las peñas de los montes, y decían a los montes y a las peñas: caed sobre nosotros, y escondednos del rostro de aquel que está sentado sobre el trono, y de la ira del Cordero, porque el gran día de su ira ha llegado, y ¿quién podrá sostenerse en pie? Aquí tenemos algo muy interesante. Aquí tenemos a gente en la tierra que está rogándole a los montes y a las peñas que caigan sobre ellos porque quieren ocultarse. ¿De quién? De la ira del Cordero. Este es el gran día de la ira de Dios. Pero ahora hemos llegado a una declaración interesante: la ira del Cordero. La ira de Dios es aquel día, el día de Jehová, aquel día que hemos visto a través de todo el Antiguo Testamento, es decir, los profetas del Antiguo Testamento. Ese día que se aproxima sobre la tierra aún está en el futuro. Y aquí se nos dice que es la ira del Cordero. Esta es una declaración un poco extraña. La Biblia está llena de paradojas. Y estamos seguros que usted ya ha descubierto que hay abundancia de ellas en las Escrituras. Alguien puede preguntar, ¿qué es una paradoja? Bueno, la definición de una paradoja es tener a dos médicos en una conferencia. Pueden ser un par de médicos, pero existe una diferencia. Es una proposición que es contraria a la opinión recibida, es decir, aquello que parece ser contradictorio. Superficialmente, las declaraciones parecen ser contradictorias, pero bajo un examen más profundo se revela que es algo objetivo basado en los hechos. Aquí tenemos varias de estas paradojas. Mientras más lejos está un objeto de usted, más aumenta su tamaño. Usted sabe que eso no es cierto, pero sí lo es. Cuando un globo sube en el aire, parece ser más pequeño al ojo, pero el globo estaba aumentando de tamaño al elevarse en la atmósfera porque ésta no es tan densa. Ahora aquí tenemos otra paradoja. El agua sube la montaña en el Parque Nacional Sequoia en los Estados Unidos. Usted puede decir que no cree esto, pero así sucede. Gran cantidad de agua sube la montaña y esto es realmente una paradoja. Lo cierto es que este parque está lleno de árboles gigantescos y estos árboles están haciendo subir el agua como si la estuvieran chupando. A eso se le llama ósmosis. Es un término científico que se utiliza cuando uno no sabe lo que en realidad está sucediendo, pero esto es lo que pasa. Luego, hay otra expresión que dice que mientras más se acerca uno al sol, las cosas se ponen más calientes. Bueno, en las islas de Hawái, donde hay un clima tropical, hay un gran monte que tiene nieve en la cumbre. Está mucho más cerca del sol de lo que está usted. Sin embargo, tiene nieve. Amigo oyente, hay muchas paradojas que son ciertas. La vida cristiana es una serie de paradojas. Cuando era débil, entonces soy fuerte, dice el apóstol Pablo. Bien, aquí tenemos otra, la ira del Cordero. El Cordero es un cuadro muy conocido de Cristo. ¿Y cómo puede un pequeño cordero, que se destaca por su mansedumbre y humildad, cómo puede enojarse? Es como una tormenta en un vaso de agua. Pero notemos esto, desde los días de Abel hasta los de Juan el Bautista, el Señor Jesucristo se le muestra como un cordero. Juan dice, Él es el cordero que fue inmolado desde el principio del mundo. En otras palabras, Dios no eligió al cordero porque poseía las características de Cristo, ni su aspecto sacrificial. Dios creó un animal para representar a Cristo, y ese pequeño cordero era el animal. Es una razón por la cual Dios le creó. Porque Cristo es el cordero inmolado desde antes de la fundación del mundo, antes de que hubiera sido creado el cordero. Él tiene las cualidades de un cordero. Él es manso. Venid a mí todos los que estáis trabajados y cargados. Él dice, yo soy manso y humilde. Él demostró mansedumbre. Dejad a los niños venir a mí, dice. Él era inofensivo. Estamos seguros de que usted nunca ha visto un cartel que diga, cuidado con el cordero. Pero, en cambio, sí ha visto carteles que digan, cuidado con el perro, ¿verdad? Pero no con un cordero. Él era inofensivo. Él era manso. Cristo lavó los pies de los discípulos. Y aquí tenemos algo tremendo. Aquí tenemos una vida destacada por su encanto. Su vida era como el perfume de una flor hermosa y frágil. Su venida fue una doxología. Su estadía fue una bendición. Y también lo fue su partida. Hasta el mundo incrédulo se vio fascinado por su vida. Ahora el cordero destaca este sacrificio. Abraham dijo, Dios proveerá de cordero. Y Dios se proveyó a sí mismo de un cordero. ¿Y qué podemos decir en cuanto a la ira? Bueno, esto es algo extraño, aún para la persona de Dios, ¿no le parece? Dios ama lo bueno. Él aborrece el mal. Él no aborrece como usted y yo lo hacemos. Él no es vengativo. Dios es justo. Dios es santo, y Él aborrece aquello que es contrario a Él. Él se llama a sí mismo Jehová. Él es un hombre de guerra, Él es fuerte y poderoso, Él es poderoso en la batalla. El Evangelio revela la ira de Dios. El apóstol Pablo dijo, «La ira de Dios se revela desde el cielo». Usted puede observar a este mundo en el que vivimos, amigo oyente. Revela la ira de Dios, el juicio de Dios. Es como el mezclar fuego y agua, el traer la ira y el cordero juntos. Toda la furia de la ira de Dios se revela en el cordero. Amigo oyente, cuando Él estuvo aquí, hizo un látigo y con Él expulsó a los cambiadores de dinero del templo. ¿Estaba aparentando algo nada más? No, amigo oyente. Él llamó a los líderes religiosos una generación de víboras. Él maldijo a la higuera también. Él dijo, «¡Ay de ti, Corazín! ¡Ay de ti, Betsaida!». Cristo rechazó a Jerusalén, pero tenía lágrimas en sus ojos. Y Él aún controla las fuerzas de la naturaleza, las utiliza en juicio. Dios ha declarado guerra contra el pecado. Y decimos, bendito sea su nombre. Y Él no va a llegar a un acuerdo con aquello que ha causado tal estrago a la familia humana. Llegará un día cuando la ira del Cordero será revelada. Ahora alguien quizá diga, yo pensaba que Él era manso, bondadoso y que no castigaría el pecado. Bueno, Él dijo, «Ahora pues, oh reyes, sed prudentes, admitid amonestación, jueces de la tierra, honrad al Hijo, para que no se enoje y perezcáis en el camino, pues se inflama de pronto su ira». Lo leemos allá en el Salmo 2, versículos 10 y 12. Bien, amigo oyente, vamos a detenernos aquí por hoy. Continuaremos, Dios mediante, en nuestro próximo programa. Que Dios le bendiga. En gran manera.
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3: 4:24.
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5: Temperatura 0 grados.

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1: 4:28 minutos.

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1: Un saludo cordial desde La Habana, Cuba. Tal como enseñamos ayer, jamás debiéramos tomar decisiones sin valorar cómo y cuánto afectan a los demás, ya sea positiva o negativamente. Ese es el propósito de la enseñanza bíblica del sometimiento. En todos los ejércitos, la subordinación al superior es norma fundamental y las órdenes se obedecen, incluso aunque pongan en riesgo la vida. Nadie se atrevería a discutir sobre derechos humanos cuando de sometimiento a un superior en el ejército se trate. No entiendo entonces la razón de tanta crítica al cristianismo con respecto a sus enseñanzas sobre la sumisión mutua. El fundamento de tal requerimiento cristiano es el temor a Dios, la igualdad y el bienestar de todos, no las exigencias de una jerarquía establecida que decide lo que otros deben hacer. En la Biblia, como todos somos iguales ante Dios, todos debemos cuidarnos y respetarnos mutuamente. Sean esposos o esposas, padres o hijos, e incluso esclavos y amos, de los cuales había muchos en el mundo antiguo. ¿Entiendes? Eso quiere decir que nadie es libre de hacer lo que quiera, ni de imponer sus deseos libremente a los demás, ni siquiera los amos de los esclavos en la antigüedad. No importa la posición que ostentes en la vida, debes preferir el bienestar de las personas a tu alrededor. Tus obligaciones para con el bienestar de ellas representan límites a tu total libertad de decisión y actuación. ¿Está claro? Es difícil de asimilar, pero es así. Sentadas de ese modo las bases del sometimiento mutuo, vayamos a lo que hoy en día asusta a muchos, especialmente las razones que provocaron la lucha por la igualdad de derechos entre hombres y mujeres. Es increíble que hasta el día de hoy haya lugares en el mundo donde se les niega a las mujeres ejercer el voto, mostrar el rostro en público, leer, estudiar y superarse, trabajar fuera de su casa, llevar una vida social plena y muchas cosas más. No obstante, achacar al cristianismo la opresión del sexo femenino por el masculino es demostrar una ignorancia muy mal intencionada sobre las enseñanzas bíblicas. La opresión masculina hacia las mujeres no tiene base bíblica, aunque Pablo haya enseñado que ellas deben estar sujetas a sus maridos. Profundizaremos en ello en el programa de mañana. No te lo pierdas.
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1: 4:44.
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3: Temperatura 0 grados.

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1: 4:49 minutos.

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1: 4:53 minutos.

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1: 5:04.
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1: 5:27.
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3: Temperatura 0 grados.
4: El viejo se fue a vivir con su hijo, su nuera y su nieto de 4 años. Ya las manos le temblaban, su vista se nublaba y sus pasos flaqueaban. La familia completa comía junta en la mesa, pero las manos temblorosas y la vista enferma del anciano hacían el alimentarse un asunto difícil. Los guisantes caían de su cuchara al suelo, y cuando intentaba tomar el vaso, derramaba la leche sobre el mantel. El hijo y su esposa se cansaron de la situación.
5: «Tenemos que hacer algo con el abuelo», dijo el hijo. «Ya he tenido suficiente. Derrama la leche, hace ruido al comer y tira la comida al suelo».
4: Así fue como el matrimonio decidió poner una pequeña mesa en una esquina del comedor. Ahí, el abuelo comía solo, mientras el resto de la familia disfrutaba la hora de comer. Como el abuelo había roto 1 o 2 platos, su comida se la servían en un tazón de madera. De vez en cuando, miraban hacia donde estaba el abuelo y podían ver una lágrima en sus ojos mientras estaba ahí sentado en el bar. Las únicas que la pareja le dirigieran a dos de a la vez que era el tenida. Niños, todo. Una tarde antes de la cena, el papá observó que su hijo estaba jugando con trozos de madera en el suelo. Le preguntó dulcemente, «¿Qué estás haciendo?». Con la misma dulzura, el niño le contestó, «Ah, estoy haciendo un tazón para ti y otro para mamá, para cuando yo crezca, ustedes coman en ellos». Sonrió y siguió con su tarea. Las palabras del pequeño golpearon a sus padres de tal forma que quedaron sin habla. Claro, por palabra se dijo a no sabían qué hacer. Tarde, tomó gentilmente el abuelo y lo guió de la familia. Por el resto, ocupó un lugar en la mesa con ellos. Y por alguna razón, ni el esposo ni la esposa parecían molestarse más cada vez que el tenedor se caía, la leche se derramaba o se ensuciaba el mantel. Los niños son altamente perceptivos. Sus ojos observan, sus oídos siempre escuchan y sus mentes procesan los mensajes que absorben. Si ven que con paciencia proveemos

0: lugar feliz para todos los miembros de la familia, ellos imitarán esa actitud por el resto de sus vidas. Los padres y madres inteligentes se percatan que cada día colocan los bloques con los que construyen el futuro de... Seamos constructores sabios y modelos a seguir.
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2: 5:31 minutos.

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1: 5:47 minutos.

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Hombres y mujeres. Nuestro mundo ha verificado la realidad de esta creación de Dios, independientemente de las voces contrarias que han pretendido desvirtuar a través de esfuerzos humanos y con supuestos tintes científicos lo contrario a lo diseñado por Dios. En el entendido de que fuese así, esta postura con carácter de negación, los seres humanos en el mundo están constituidos por hombres y mujeres desde la concepción, nacimiento, adultez y muerte. Esta verdad irrefutable de ser hombres y mujeres creados a su imagen y semejanza encamina a la exaltación de Dios y su magna creación. Los resultados verificables en el día a día de las distintas maneras que acompañan al hombre para ser hombre y a la mujer para ser mujer con características biológicas, físicas y emocionales distintas, se ha constituido en el mejor diseño de acoplamiento y armonía para la formación de la familia, la crianza de los hijos, el amor compartido entre dos personas que vienen ambos de la esencia y creatividad de Dios, iguales ante Él y a la vez diferentes en su diseño, creados justamente para realizar funciones específicas en la tierra. Imaginemos que la creación hubiese sido solo de hombres o solo de mujeres. ¿Ha pensado en algún momento si esto hubiese sido así? En este sentido, la posible imaginación es solo eso, una imaginación. Muy al contrario, las gracias infinitas a Dios porque Él, con su poder absoluto y su amor innegable, nos creó en la condición de hombres y mujeres. Que la actitud sea celebrar que Dios me creó siendo y soy hombre, o celebrar que me creó y soy mujer. Meditación escrita por Bienvenida González, República Dominicana.

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1: Temperatura 0 grados.

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1: 5:59.
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3: Temperatura 0 grados.

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0: Dios Provee Radio Internacional te da la hora.
1: 6 y 17 minutos.
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0: Esta es la hora en Radio Dios Provee Internacional.
1: 6:26 minutos.

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1: 6:30.
2: Problemas económicos, problemas de individuos, problemas de familia, a nivel social. Realmente es una canción que toca todas estas áreas, todos estos temas sociales que pudieran estar ahora mismo en primeras planas en diferentes países de Latinoamérica. En este momento se detiene el estudio, se detiene Latinoamérica para escuchar una de nuestras canciones favoritas. Con nosotros Marcos Yaroide, de la producción Del Cielo a la Tierra, que se abran los cielos.

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1: 6:40.
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3: Temperatura 0 grados.

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1: 6:44 minutos.

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1: 6:49 minutos.

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4: Temperatura 0 grados.

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1: 6:58 minutos.

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2: Un documental ha ganado los premios más importantes, el Oscar, el BAFTA, Sundance. Nos habla de alguien que seguro que nunca has oído. Se llama Sixto Rodríguez. Es un cantautor norteamericano de origen mexicano que grabó dos discos a principios de los años 70. Nadie supo más de él hasta que sus canciones se convirtieron en himnos contra el apartheid. En Sudáfrica, se decía que se había quemado vivo o pegado un tiro en medio del escenario. Un periodista quiso saber cómo murió y escribió el artículo que se llama Buscando a Jesús. Su historia la cuenta el documental Searching for Sugar Mom. Alabado como el nuevo Bob Dylan, fue descubierto por el antiguo productor del mítico sello afroamericano Motown, Clarence Avant. A finales de los 60, los álbumes que publicó tuvieron buenas críticas, pero no vendieron mucho. 6 copias el primero, dice Avant. O sea que lo compraron más o menos un par de amigos y algún familiar. Es cierto que su carácter tímido no ayudaba mucho. Cuando cantaba en un bar, lo hacía de espaldas al público. El nombre de este inmigrante mexicano, trabajador de la construcción, no tardó en olvidarse. Hay varios hipnotizantes misterios circulando en Searching for Sugar Mom, un inmensamente atractivo documental sobre admiradores, la fe, un enigmático músico de la era del acuario que brilló luminosa y esperanzadoramente antes de desaparecer, dice Manola Dargis en el New York Times. Su título hace referencia a un traficante de droga, que eso es Sugar Mom. El apodo también de un conocido aficionado suyo en Sudáfrica, Steven Segerman, que cuenta cómo sus canciones inspiraron la reacción contra el establishment del apartheid a principios de los años 70. Si no ha ido a hablar antes de Rodríguez, no busque su nombre en internet, vea la película. Su ágil estructura narrativa, como si de un film de misterio se tratara, mantiene la intriga sobre un músico cuyas maravillosas canciones no habíamos oído nunca antes. ¿Y cuántos habrá como él? Ya que este no es un falso documental, como se suele decir ahora. Presenta la ficción como realidad. Su leyenda es verdad. Los discos existen, Cold Fact y Coming from Reality, han vuelto a las tiendas. Y lo demás lo descubrirá viendo el documental del sueco Malik Bendjelloul. Uno de los misterios de los discos de Rodríguez es que las canciones vienen firmadas por Jesús y otras por Sixto Rodríguez. Por eso el artículo del periodista Craig Bartholomew Strydom se titulaba Buscando a Jesús. Lo escribió en respuesta al desafío de un admirador sudafricano, Segerman, que se preguntaba si había algún detective musicológico por ahí que pudiera averiguar algo de Rodríguez. Analizaron entonces sus letras buscando pistas en los álbumes donde aparecía la misteriosa figura en la portada con gafas negras, pelo oscuro, rostro picado, inescrutable sonrisa, un poco al estilo de José Feliciano. ¿Qué tiene que ver Rodríguez con Sudáfrica? La historia es que una americana llevó una copia pirata de su primer disco a Sudáfrica cuando fue a ver a su novio, y de él se reproducieron millares de discos. Pero lo que no está claro es a quién se pagaron los derechos. Sus canciones se convirtieron en himnos generacionales, que son pronto censurados. Las autoridades llegaron a rayar los cortes de los surcos que tenían letras comprometidas. Y como todo lo que se prohíbe, enseguida se hizo popular entre la juventud blanca más liberal. El mítico del músico desaparecido ha dado lugar a todo tipo de rumores y leyendas urbanas. Desde Syd Barrett, de Pink Floyd, a Peter Green, de Fleetwood Mac, siempre se ha especulado sobre todo en la era e internet, cuando solamente había revistas o información boca a boca, sobre qué ocurrió con ciertos músicos. Escritores como Don DeLillo o Jonathan Franzen han construido personajes con esa figura, el músico desaparecido. Hay novelas incluso sobre ellos. Lo que pasa es que ninguna de estas historias tiene mucho que ver con Rodríguez, porque en este caso la realidad es más extraña que la propia ficción. Nuestro mayor temor en la vida no ha de ser el fracaso, sino tener éxito, en cosas que realmente no importan, dice Francis Chan en Amor Loco, asombrado por un Dios persistente. El éxito no puede realmente responder a las grandes preguntas. ¿Quién soy yo? ¿Qué valor tengo? ¿Cómo veo la vida? Da la ilusión inicial de ser una respuesta, porque nos da la impresión de haber llegado a algo, de ser incluido, aceptado por otros, de haber demostrado quiénes somos. Pero sin embargo, la satisfacción pronto se desvanece. El riesgo del éxito es que hacemos un ídolo de nosotros mismos. Como si nuestra seguridad o valor dependiera de la inteligencia, el esfuerzo, la actuación. Ser mejor en lo que haces te hace creer que no hay nadie como tú. Eso te da una falsa seguridad. Es lo que nos hace creer en la idolatría de la que habla el predicador de Nueva York, Tim Keller, cuando divinizamos nuestros logros esperando que nos guarden de los problemas de la vida, cuando solamente Dios puede hacerlo. Porque el éxito, no lo olvidemos, distorsiona nuestra visión de nosotros mismos. Cuando tus logros son la base de tu valor como persona, te llevan a una visión inflada de tu capacidad. La Biblia por eso advierte de la ceguera que produce esa idolatría. El éxito no puede dar la satisfacción que buscamos. Hasta que no conocemos la gracia de Dios, buscamos seguridad y significado en lugares equivocados. Esperamos que nuestro talento, capacidad, oportunidad logre lo que solamente Dios puede hacer por nosotros en Cristo Jesús. Cuando nos vemos con nuestra necesidad, seguimos culpando a los demás de nuestro fracaso, lo que nos lleva al cinismo, a la amargura. Para recibir la obra de Jesús tenemos que admitir nuestra necesidad y debilidad. La gente que tiene éxito atribuye su posición a su talento, a su genio, al trabajo duro. Pero la realidad es mucho más complicada. Sin contactos personales, la familia de la que venimos o la aparente suerte que hayamos tenido no se explica.

La capacidad, la aprobación y el consuelo la encontramos en el amor incondicional de Dios, que nos muestra la muerte de Jesús. El aparente fracaso de Dios en su cruz es en realidad su triunfo. El Evangelio me anuncia que no tengo que asegurar el veredicto final sobre mi vida. No tienes que tener éxito para justificar tu existencia. Jesús es alguien. Eres libre para no ser nadie, precisamente porque eres alguien. Así nos dice el nieto de Billy Graham, el predicador Tillian Tschibian. Porque Jesús es extraordinario, eres libre para vivir una vida ordinaria. Porque Jesús ha tenido éxito, eres libre para fracasar. Porque Jesús ha ganado, tú eres libre para perder. Su cruz nos libera del miedo al fracaso.

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1: 7:07.

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1: 7:16.
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5: Temperatura 0 grados.

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1: 7:21 minutos.

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1: 7:26 minutos.

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1: 7:33.
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1: 7:41 minutos.

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1: 7:45 minutos.

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1: 7:59.
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